6:02. Muchos saludos para doña Silvia, que ya no terminamos la llamada, algo pasó, ya no la escuché, pero muchos saludos para doña Silvia y para don Tino, que nos acompañan en Tewi, a Male, que nos acompaña en Isotes, y por supuesto nos acompañan en el taller Las Pirámides en Taxco el Viejo. Recuerden que estoy compartiendo la música retro con todos ustedes y que la línea es el 6:22:85:40 para que estemos en comunicación. Y bueno, voy rápido con el siguiente tema y luego viene el corte, ya sabes, rapidísimo, y regreso con más en la música retro.

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2: ¿Sabías que Charles Darwin, el científico que cambió para siempre nuestra forma de entender la vida en la Tierra, probablemente era intolerante a la lactosa?
3: Que se casó con su prima,
2: tuvo 10 hijos y pasaba sus días encerrado en casa, enfermo, escribiendo cartas. Hoy no vamos a hablar de Darwin de los libros de texto. Hoy vamos a conocer a Charles, al ser humano detrás de la teoría. Charles Darwin nació en 1809 en Inglaterra y vivió durante la época victoriana.
3: Un tiempo de esplendor científico,
2: pero también profundamente religioso y conservador. Darwin era parte de ese mundo. No fue ningún rebelde social. Venía de familia acomodada, con recursos suficientes para dedicarse a investigar sin preocupaciones económicas. Uno de los grandes retos hoy es ver a ese Darwin más humano, entender su contexto, porque la gente del siglo XIX tenía otras ideas, otras lógicas. Y aquí viene un dato que rompe mitos. Cuando Darwin se subió al barco Beagle, no tenía idea de qué era la evolución.
3: Y cuando se bajó tampoco.
2: Fue hasta 2 años después, entre septiembre y octubre de 1837, que su pensamiento dio el gran salto. Las especies sí cambian, pero guardó esa idea durante 20 años, hasta que en 1858 recibió una carta de un joven llamado Alfred Russel Wallace, quien desde Indonesia le contaba que había llegado a las mismas conclusiones. Esa carta lo sacudió y lo obligó a publicar por fin El origen de las especies en 1859. Después del viaje, Darwin se casó con su prima Emma Wedgwood y tuvo 10 hijos. Estaba enfermo crónicamente y casi no salía de casa, pero escribió cartas. ¡Miles de cartas!
3: Se conservan más de 15.000.
2: Dirigidas a amigos, familiares, médicos y científicos de todo el mundo. En ellas, habla de sus problemas económicos, de sus días buenos y malos, del dolor por la muerte de su hija Annie, que falleció a los 10 años, y que, según se cuenta, era la que más quería. Se especuló que Darwin había contraído el mal de Chagas en Sudamérica o que padecía males psicosomáticos. Pero un análisis detallado de sus cartas,
3: realizado por el médico Mike Dixon y el historiador Gregory Radic,
2: concluyó algo mucho más sencillo. Era intolerante a la lactosa, una condición común que explica muchos de sus síntomas. Para cerrar con orgullo. Las ideas de Darwin llegaron a México en francés alrededor de 1870, de la mano de Santiago Sierra, hermano de Justo Sierra, quien las publicó en el periódico El Libre Pensador bajo el seudónimo Eleuteros. En nuestro país, el darwinismo no generó grandes debates biológicos, pero sí encendió discusiones políticas y filosóficas entre los pensadores del siglo XIX. Así que la próxima vez que pienses en Darwin, no imagines solo al sabio con barba blanca en un retrato. Piensa en un padre de 10 hijos que escribía cartas sin parar,
3: que le dolía el estómago después de tomar leche
2: y que necesitó 20 años de dudas para publicar la idea más poderosa de la biología. Porque la ciencia no la hacen dioses, la hacen personas de a pie. Con información del doctor Juan Manuel Rodríguez Caso, de la Facultad de Ciencias de la UNAM, les saluda Mónica Genis.
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7: La limpieza exagerada de la región anal puede causar hemorroides, pues inflama las venas. La buena higiene con suavidad es importante. Use papel de baño húmedo o toallas especiales para su aseo luego de evacuar. En la prevención, aumente la fibra, coma suficiente fruta y verdura, cereales y legumbres. Beba agua al menos 8 vasos al día. Los líquidos son importantes para evitar el estreñimiento propio de las hemorroides. Respire en forma normal al levantar pesos y objetos pesados. Aguantar la respiración aumenta la presión en el abdomen. Los flavonoides y el resveratrol de la uva y el rusco pueden tonificar y contraer las venas.
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Oigan, pues son las 6 de la tarde ya con 22 minutos. Acabamos de escuchar este tema con Luis Miguel, Directo al Corazón. Muchos saludos para todos ustedes que nos sintonizan en esta tardecita de sábado, especialmente en el taller Las Pirámides, que nos están sintonizando en Taxco el Viejo. Muchos saludos para ustedes. Para Male, que nos acompaña en Isotes. También mando el saludo para Doña Silvia y para Don Tino, que nos acompañan en Tegui. Y al auditorio que sintoniza a través de los medios digitales en www.rtg.com.mx. Fíjate que el siguiente tema que te voy a presentar es con este dúo que se llama Sentidos Opuestos. Y pues bueno, pues digamos que fue icónico, ¿no? Fueron ellos un ícono en el género del electropop y el dance por aquella década de los 90. Y estaba formado por Alessandra y por Chacho Gaitán. Y bueno, pues este último destacó por crear algunos de los éxitos emblemáticos de los Sentidos Opuestos, como esta canción que nace de la autoría y la creatividad de Chacho Gaitán. Se llama ¿Dónde están? Y es Sentidos Opuestos cuando son las 6 de la tarde con 24 minutos.

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4: La antigua iglesia del Real de Minas de Taxco era extremadamente pobre, pues tenía techo de tejamanil y una sola torre con una campana. Fue varias veces reparada y a fines del siglo XVII, un rayo incendió el altar mayor, con lo que el templo quedó en ruinas. A mediados del siglo XVIII, don José de la Borda, rico minero, viendo el estado tan deplorable en que se hallaba la iglesia, decidió construir una nueva, Santa Prisca. Borda se había enriquecido con su mina San Ignacio y se mostraba generoso en todo. Por aquellos días, se acababa de ordenar sacerdote su hijo Manuel de la Borda, y don José quería que su hijo celebrara en un templo expresamente edificado para él.
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11: Taxqueños ilustres en los siglos XVIII y XIX.
12: Luis Becerra Tanco, notable lingüista que nació en 1602, es universalmente conocido por dos folletos que escribió acerca de la aparición de la Virgen de Guadalupe. Fue cura de Ixtapalapa, Xaltocan y otros pueblos, donde se perfeccionó en la lengua mexicana y el otomí, además de dominar el griego, hebreo, latín, italiano y francés. Murió el 1 de junio de 1672.
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2: Ya son las 6:49 minutos. ¡Ay, qué buen tema, ¿no? Se llama El Final. Muy buen tema, sin lugar a dudas. Ese, para que vean, aunque pasen décadas y décadas y décadas, es una super canción. Ya estamos en la recta final de la música retro. Entonces, pues voy a colocar los últimos temas. Después del corte, tenemos una ligera variación en la programación musical porque tengo lo mejor de la balada pop en español. Así que no le cambien, quédense en la cabina del 1310.

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2: Estas son
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3: 11 de julio. Día Mundial de la Población. Día Nacional del Combate a Incendios Forestales. Día del Minero. 1561. Nace Luis de Góngora, poeta y dramaturgo español del siglo de oro, máximo exponente de la corriente literaria conocida más tarde como culteranismo o gongorismo. 1594. Muere Gonzalo de Tapia, sacerdote jesuita español, fundador de la primera misión permanente de los jesuitas de la Nueva España. 1863. La Asamblea de Notables del Grupo Conservador vota a favor de establecer una monarquía en México. 1889. Fundación de la ciudad de Tijuana. 1903. Nace en Acapulco José Agustín Ramírez, profesor, compositor, trovador y poeta. Fue uno de los grandes compositores musicales que contribuyó de manera significativa al acervo musical del estado de Guerrero. Y 1992. Muere José P. Saldaña, destacado historiador, escritor, periodista, político y militar mexicano.
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4: La mano de Dios. En el Mundial de México 1986, Diego Maradona anotó uno de los goles más polémicos de la historia ante Inglaterra. Golpeó el balón con la mano, pero el árbitro no lo vio. Después, Maradona dijo que había sido un poco con la cabeza de Maradona y un poco con la mano de Dios. 4 minutos más tarde, anotó el considerado mejor gol de los mundiales, recorriendo más de medio campo.
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6: Ángel Valladares Domínguez. Nació en Taxco de Alarcón el 13 de mayo de 1971. En 1984 participó en un concurso de canto en el marco de la Feria Nacional de La Plata, obteniendo el tercer lugar. En el año de 1987, debido a que su papá, el conocido músico Zenobio Valladares Bustos, era líder del grupo Villa de Plata, es que comienza a aprender a tocar la guitarra, para posteriormente sumarse a la agrupación tocando el bajo eléctrico. A partir del 2005, inició una nueva faceta en su carrera musical, presentándose como solista en distintos eventos. Además, se integró a diversos tríos románticos y norteños.

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las 7:25. Muchos saludos para todos ustedes que nos siguen acompañando en esta tardecita de sábado en el taller Las Pirámides en Taxco el Viejo. Muchos saludos a Male, que nos acompaña en Isotes. A Lulú Sotelo también le voy a mandar saludos. A Doña Silvia y a Tino, que nos acompañan como todos los días en Tegui. Y a aquellos que nos sintonizan a través de los medios digitales. Comparto ahora con ustedes lo mejor de la balada pop en español.

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4: El mole rosa. Se caracteriza por su color rosa pálido o intenso, sutil sabor dulce y su textura cremosa. Su tono se logra principalmente mediante el uso de betabel y a menudo se enriquece con piñones rosas, pétalos de rosa, bugambilia o arándanos. El color hace honor a la cantera rosa de la fachada del templo parroquial de Santa Prisca. Surgió en la década de los 80, impulsado por una búsqueda de la cocina local por crear platillos distintivos de Taxco.
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6: La fiesta de la Cruz de la Misión. Fue la fiesta más celebrada en Taxco y la pérdida más grande de una costumbre, pues se realizaban en el Cerro de la Misión, lugar en que el pueblo hacía sus días de campo. Tenía su cancha de fútbol y básquetbol, o simplemente convivía con su familia. Es decir, que toda la vida social de los taxqueños se desarrollaba en este cerro. La fiesta de la Cruz de la Misión se llevaba a cabo el 13 de mayo y las calles desde el ex convento se adornaban con milpas y plantas en las paredes y los balcones, así como mantones de manila o rebozos. Y durante dos días había una romería amenizada con música, poesía y canto, además de actos litúrgicos.
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Son las 7:48. Oigan, en estos momentos en Taxco, aunque es una noche, sí, ¿no? Ya noche, tarde noche, mayormente nublada, tenemos 24 grados en la temperatura. Está alta, ¿no? La temperatura, 24 grados, es lo que nos indica el termómetro para estos momentos. Bueno, pues voy a colocar ya los últimos temas. Sigo compartiendo lo mejor de la balada pop en español. Para que, por favor, continúen en esa frecuencia. Acuérdate que estamos también a través de los medios digitales en www.rtg.com.mx.

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2: Estas son
1: las celebraciones y los eventos históricos registrados en un día como hoy.
3: 11 de julio. Día Mundial de la Población, Día Nacional del Combate a Incendios Forestales, Día del Minero. 1561, nace Luis de Góngora, poeta y dramaturgo español del Siglo de Oro, máximo exponente de la corriente literaria conocida más tarde como culteranismo o gongorismo. 1594, muere Gonzalo de Tapia, sacerdote jesuita español, fundador de la primera misión permanente de los jesuitas de la Nueva España. 1863, la Asamblea de Notables del Grupo Conservador vota a favor de establecer una monarquía en México. 1889, fundación de la ciudad de Tijuana. 1903, nace en Acapulco José Agustín Ramírez, profesor, compositor, trovador y poeta. Fue uno de los grandes compositores musicales que contribuyó de manera significativa al acervo musical del estado de Guerrero. Y 1992, muere José P. Saldaña, destacado historiador, escritor, periodista, político y militar mexicano.
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4: ¿Sabías que hasta los antiguos griegos se infestaron de aftas? Fue Hipócrates, el llamado padre de la medicina, quien en el siglo IV a.C. acuñó el término médico para ellas, estomatitis aftosa. Como tip preventivo, mantenga su boca limpia y sana, cepille y use hilo dental al menos 2 veces al día. Tenga cuidado si muerde constantemente al interior de la mejilla. Enjuague bucal. Mezcle 3 gramos de las siguientes plantas: eucalipto, corteza de encino, sangre de drago, hierba, y con esto se hacen las gárgaras. No coma alimentos condimentados. Si es propenso a las úlceras recurrentes, evite café y goma de mascar y otros irritantes. Ve a su profesional de la salud bucal con regularidad.
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4: Para levantar la iglesia, fueron necesarios los permisos del virrey y el de las autoridades eclesiásticas. El primero se obtuvo por un decreto del 12 de febrero de 1751 y el segundo por licencia concedida por el arzobispo don Manuel José Rubio y Salinas. El 23 de febrero del mismo año, José de la Borda, rico minero, puso como condición para edificar el templo que nadie, en lo absoluto, interviniera en la construcción del mismo, ni en los manejos del dinero, y a ello se debe la perfecta unidad de estilo que se aprecia en Santa Prisca, ya que fue edificado el templo bajo la vigilancia de una sola persona, don José de la Borda.
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9: Doctor José de Oliver, famoso médico de venerables y virtuosas costumbres, tenía el grado de doctor en medicina y publicó un libro acerca de los cometas que se llamaba Disertación sobre los cometas y sus influencias sobre la Tierra, y singularmente sobre el aparecido nuevamente en México, impreso en esta ciudad en 1683.
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2: Estas son
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3: 11 de julio. Día Mundial de la Población. Día Nacional del Combate a Incendios Forestales. Día del Minero. 1561. Nace Luis de Góngora, poeta y dramaturgo español del Siglo de Oro, máximo exponente de la corriente literaria conocida más tarde como culteranismo o gongorismo. 1594. Muere Gonzalo de Tapia, sacerdote jesuita español, fundador de la primera misión permanente de los jesuitas de la Nueva España. 1863. La Asamblea de Notables del Grupo Conservador vota a favor de establecer una monarquía en México. 1889. Fundación de la ciudad de Tijuana. 1903, nace en Acapulco José Agustín Ramírez, profesor, compositor, trovador y poeta. Fue uno de los grandes compositores musicales que contribuyó de manera significativa al acervo musical del estado de Guerrero. Y 1992, muere José P. Saldaña, destacado historiador, escritor, periodista, político y militar.

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1: El campeón que jugó de azul por accidente en la final de 1958, Brasil debía jugar de blanco, pero ambos equipos tenían uniformes parecidos. Un integrante de la delegación compró camisetas azules de emergencia inspiradas en la Virgen de la Aparecida. Brasil ganó la final y desde entonces el uniforme azul quedó ligado a momentos históricos de la selección.
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4: Alejandro Pérez nació en Taxco de Alarcón el 9 de febrero de 1967. Desde los 4 años de edad comenzó a cantar por enseñanza de su familia. A los 15 formó parte del grupo Los Chavos, agrupación juvenil con la que grabó 2 LPs, teniendo gran éxito en México y parte de la Unión Americana. 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
5: La Yoli. Se trata de un refresco hecho con ralladura de cáscara de limón, jugo hervido y azúcar. La historia comenzó cuando don Manuel Castrejón decidió embotellar la frescura de limón en una bebida y fue en 1918 cuando nació La Vencedora, una pequeña refresquera que más tarde cambiaría su destino al recibir el nombre de alguien muy especial, Yoli, en honor a su hija Yolanda. Su fama creció tanto que en 1950 la primera planta productora se instaló en Acapulco y en 1970 abrió la gran planta frente al Parque Papagayo. Después de un siglo, la Yoli sigue siendo símbolo de orgullo y arraigo de Taxco, adoptada por Guerrero y querida en todo México.
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9: La fiesta de la Cruz de la Misión. Fue la fiesta más celebrada en Taxco y la pérdida más grande de una costumbre, pues se realizaban en el Cerro de la Misión, lugar en que el pueblo hacía sus días de campo. Tenía su cancha de fútbol y básquetbol, o simplemente convivía con su familia. Es decir, que toda la vida social de los taxqueños se desarrollaba en este cerro. La fiesta de la Cruz de la Misión se llevaba a cabo el 13 de mayo y las calles desde el ex convento se adornaban con milpas y plantas en las paredes y los balcones, así como mantones de manila o rebozos. Y durante dos días había una romería amenizada con música, poesía y canto, además de actos litúrgicos.
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2: 11 de julio. Día Mundial de la Población, Día Nacional del Combate a Incendios Forestales, Día del Minero. 1561, nace Luis de Góngora, poeta y dramaturgo español del Siglo de Oro, máximo exponente de la corriente literaria conocida más tarde como culteranismo o gongorismo. 1594, muere Gonzalo de Tapia, sacerdote jesuita español, fundador de la primera misión permanente de los jesuitas de la Nueva España. 1863, la Asamblea de Notables del Grupo Conservador vota a favor de establecer una monarquía en México. 1889, fundación de la ciudad de Tijuana. 1903, nace en Acapulco José Agustín Ramírez, profesor, compositor, trovador y poeta. Fue uno de los grandes compositores musicales que contribuyó de manera significativa al acervo musical del estado de Guerrero. Y 1992, muere José P. Saldaña, destacado historiador, escritor, periodista, político y militar mexicano.
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2: 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Con la naturópata Nelly González.
3: ¿Sabías que sostener el auricular del teléfono muy apretado contra la piel puede provocar la aparición de acné arriba de la oreja o a lo largo de la mandíbula? Como tip preventivo, para su aseo personal, use diariamente jabón neutro y agua fría. No expriman los barros, se inflaman más y pueden causar cicatrices. Mantenga una alimentación saludable que incluya papaya, zanahorias, perejil, pepinos, cebollas, ajos. Estos alimentos son ricos en provitamina A, cobre y vitamina C, que fortalecen el sistema inmunológico al controlar las bacterias que causan el acné.
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2: Son las 10 de la noche con 10 minutos.
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2: 11 de julio. Día Mundial de la Población. Día Nacional del Combate a Incendios Forestales. Día del Minero. 1561. Nace Luis de Góngora, poeta y dramaturgo español del Siglo de Oro, máximo exponente de la corriente literaria conocida más tarde como culteranismo o gongorismo. 1594. Muere Gonzalo de Tapia, sacerdote jesuita español, fundador de la primera misión permanente de los jesuitas de la Nueva España. 1863. La Asamblea de Notables del Grupo Conservador vota a favor de establecer una monarquía en México. 1889. Fundación de la ciudad de Tijuana. 1903. Nace en Acapulco José Agustín Ramírez, profesor, compositor, trovador y poeta. Fue uno de los grandes compositores musicales que contribuyó de manera significativa al acervo musical del estado de Guerrero. Y 1992. Muere José P. Saldaña, destacado historiador, escritor, periodista, político y militar.

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1: El Maracanazo. En 1950, Brasil organizó el Mundial y solo necesitaba empatar contra Uruguay para ser campeón. Más de 170 mil personas llenaron el estadio Maracaná, pero Uruguay ganó 2-1. La derrota fue tan impactante que todavía se conoce como el Maracanazo.
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5: Alejandro Pérez nació en Taxco de Alarcón el 9 de febrero de 1967. Desde los 4 años de edad comenzó a cantar por enseñanza de su familia. A los 15 formó parte del grupo Los Chavos, agrupación juvenil con la que grabó 2 LPs, teniendo gran éxito en México y parte de la Unión Americana. Posteriormente se unió al grupo Black Stallion. Actualmente se presenta como solista en diversos

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2: El diablo Bebito. Cuenta una leyenda que un día don José, después de haber trabajado largas horas en su cosecha de maíz, decidió guardar toda su herramienta en su viejo y sucio morral para tomar el caminito que lo llevaría hasta su pueblo, instalado kilómetros más abajo del cerro, donde se encontraban sus sembradíos. Antes, decidió tomar un mezcal en la cantina de don Javier, donde se reunían todos los hombres del pueblo. Se dijo:
3: Un mezcalito pequeño antes de ir a dormir no le hace daño a nadie.
2: Ahí se topó a don Genaro y a don Joaquín, viejos amigos campesinos, quienes en ese momento se encontraban hablando de la leyenda que andaba de boca en todos los del pueblo, de que después de las 12 de la noche el diablo rondaba al pueblo, puesto que una mujer lo había visto en forma de perro negro, otro señor lo había visto en forma de toro, y así sucesivamente narraron muchas anécdotas. Don José solo se echó a reír y, soltando una carcajada, dijo a sus ebrios paisanos:
3: A mí el diablo me pela los dientes. Esos son puros chismes de las viejas que ya no quieren que venga uno a distraerse con nuestros mezcalitos. Nos quieren tener temprano en las casas. No hagan caso de esas tonterías.
2: Acto seguido, don José, después de echarse su mezcal, decidió salir del lugar, atravesando parte del pueblo que, por cierto, carecía un poco, o un mucho, de alumbrado público. Así que solo veía lo empedrado de la calle por el reflejo de la luna, que aún se puede contemplar en todo su esplendor en el cielo despejado. De pronto escuchó un ruido como un leve quejido. Pensó que tal vez se trataba de una gata en celo y no hizo mucho caso, así que continuó su camino. A solo unos pasos, volvió a escuchar, ahora, más nítidamente el mismo ruido, pero esta vez pudo escuchar claramente un llanto como de un bebé.

0: prestó atención para observar de dónde provenía el llanto, hasta que descubrió que a un lado de una vieja casa abandonada se encontraba un bulto que se movía. Se acercó cautelosamente hasta que descubrió que en el interior de una cobija se encontraba un bebé llorando.
1: Desgraciada y mil veces maldita la mujer que te abandonó, chamaco. ¿Tú qué culpa tienes?
0: Decidió tomarlo entre sus brazos y llevarlo a su casa, en lo que resolvía el misterio de los progenitores del bebé que no paraba de llorar. De tal modo, emprendió el camino rumbo a su casa. Poco a poco, el bebé fue controlando su llanto. Pero mientras don José avanzaba, sentía más y más pesado el bulto del bebé que llevaba en sus brazos. Llegó un momento en que decidió detener su paso, pues el bulto del bebé era demasiado pesado. Así que abriendo la cobija del bebé que llevaba en sus brazos, para ver su carita antes de que él pudiera decir algo, el bebé exclamó:
2: ¡Mira, papi,
0: Don José, horrorizado al ver esos ojos rojos como carbones encendidos y esos largos colmillos que salían de la boca del bebé, aventó al niño y corrió sin rumbo fijo. Muchos dicen que don José se quedó loco y perdió la cordura para siempre. Otros dicen que llegó asustado a su casa contándole lo anterior a su mujer. Después de eso, permaneció con fiebres muy altas durante 3 días seguidos hasta que murió.

Nadie sabe lo que pasó, solo que efectivamente se cumplió lo que don José le dijo a sus amigos en la cantina, de que a él, el diablo, le pelaba los dientes.

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4: Las pipilitas son dulces artesanales icónicos en la celebración del Día de Muertos en Taxco, elaborados tradicionalmente con semilla de calabaza, la cual se deja secar, se lava con ceniza para blanquearla, se muele y se mezcla con azúcar para crear una pasta moldeable y hacer figuras de animales como pípilos, guajolotes, conejos, palomas o canastas adornadas con papel china para dar colorido. Más allá de ser un dulce, representa la memoria y la resistencia cultural, reflejando el aprovechamiento de recursos locales en la cocina de los altares de Taxco Guerrero.
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5: El 24 de junio, Día de San Juan. Este día en la madrugada, grupos de jóvenes entraban a los patios de las casas a llevarse las macetas con plantas y flores para distribuirlas en todas las fuentes de Taxco, que amanecían bellamente decoradas. Los dueños, conscientes de la costumbre, lo permitían y desde temprano y en unión de su familia salían a la calle en busca de sus macetas. Lo que aparentemente era un robo se convertía en una romería con música de tríos, vueltas al zócalo y una convivencia hasta con poesía y canto, alrededor de las fuentes que, además, permitían adornarlas con flores multicolores durante todo el día.
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7: ¿Sabías que los médicos a veces recomiendan reposo en cama durante una o dos semanas para mitigar el dolor de espalda? Pero, según nuevas investigaciones, a menos que haya deslizamiento de disco, es una afección muy dolorosa. Tan solo uno o dos días de descanso pueden ser de más ayuda. En la prevención, mejore su postura, use calzado cómodo, plantillas, fajas ortopédicas. Agáchese flexionando las rodillas cuando levante cualquier cosa. Sentado, tenga soporte en la región lumbar. Haga pausas para estirarse. Y si es necesario, visite a su fisioterapeuta.
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en vivo para todo nuestro auditorio que también nos está escuchando ya a través de internet. Buenos días, bienvenidos, bienvenidas. Gracias por estar con nosotros, mis amigos y amigas, en esta ciudad de Taxco, en sus barrios y colonias. Nos acompañan, les saludamos con gusto. En el 1310 de amplitud modulada, ahí estamos transmitiendo para usted. Para usted que en esta mañana nos acompaña, es 12 de julio del 2026, domingo 12 de julio del 2026. Buenos días, bienvenidos, bienvenidas a todo nuestro auditorio que nos escucha también allá en las diferentes comunidades del municipio de Taxco, allá en el Estado de México y Estado de Morelos, donde RTG se hace presente. Ahí estamos con usted en esta mañana. Bienvenidos, gracias Señor por permitirnos esta oportunidad, por permitirnos el regalo de la vida, el regalo de la salud, la oportunidad de poder estar disfrutando, viviendo un día más. Un maravilloso 12 de julio del 2026. Ya tuvimos lluvia la noche de ayer, después de tanto que, bueno, pues la verdad, los que tenemos y pensamos que el agua es la vida, y que no solamente los campesinos se deben de preocupar, a eso me refiero. Es que hay personas que dicen, ¿y qué van a hacer los campesinos? No, el día que no haya agua, es afectación para todos, todos, absolutamente todos. Entonces, bueno, pues gracias a Dios tuvimos lluvia la noche de ayer y ojalá y que ya sigan estas lluvias porque son muy necesarias. Por todo eso hay que agradecer a Dios Todopoderoso. Quédese con nosotros, estamos en Buenos Días Taxco. Bienvenidos. Gracias, gracias Señor.

Pues allá nos está acompañando el amigo Gaudencio Rodríguez. Y bueno, pues este es uno de los temas de su preferencia. Aquí está ya la canción de la Mula Bronca con los siempre alegres, alegres de Terán. Gaudencio Rodríguez, saludos allá en Minas Viejas.

Saludos, saludos allá en Agua Blanca, cómo no, para la familia López Sotelo, para doña Gloria, que desde tempranito también nos acompaña, le mandamos muchos saludos, don Mario, y para Manuel allá en Tijuana, Baja California, gracias por escucharnos, saludos también para nuestro auditorio que nos está escuchando allá en el Azul Guerrero. Ahí en el Azul Guerrero, en la calle del Sopilote, desde tempranito nos acompañan. Saludos también allá en Azicintla. Buenos días allá en Cacalotenango, en el barrio de San Sebastián, para el amigo Evaristo. Por aquellos lugares nos escucha. Buenos días, Taxco. Saludos para la familia Cambray Valladares, muy especialmente para mi amigo Avi, que el día de ayer estuvo cumpliendo años. Muchas felicidades allá en Panorámica. Saludos allá en el Azul Guerrero.

Saludos, saludos allá en Chicago, Illinois, para Ángel Ortiz y para Leo Tapia, por aquellos lugares nos acompañan. Ángel Ortiz y Leo Tapia, saludos, estamos en Buenos Días, Taxco. Saludos también para nuestro auditorio allá en el barrio de Adobes. Gracias, ya se comunicaron con nosotros. Les saludamos con mucho gusto.

Saludos, saludos, y en el barrio de Agua Blanca ya nos pidieron ese tema. Y bueno, pues de las canciones de José Alfredo Jiménez, de las canciones de don José Alfredo Jiménez, aquí está este tema que se llama Camino de Guanajuato. Son los hermanos Banda.

Ya faltan solamente 21 minutos. 21 minutos a 22 minutos. Para que sean ya las 7, 22 para las 7. Gracias por estar con nosotros a través de RTG. Estamos en Buenos Días, Taxco.

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0: Adivina, adivinador. Las encuentras en cada esquina. Te acompañan en las fiestas y es casi imposible resistirse a ellas. ¿Ya sabes qué son?
2: Exacto, las papitas y las frituras. ¿Pero sabes todo lo que contienen? No te dejes llevar solo por el antojo. Acompáñanos a descubrir el estudio de calidad.
3: Revista del Consumidor.
2: Las papas y las frituras forman parte habitual de la dieta de muchas personas mexicanas. Pero, ¿sabías que las frituras que consumes son resultado de la transformación de un alimento originario de América? La papa y otros ingredientes como el maíz y el trigo son transformados en botanas mediante procesos como el corte, la fritura y el sazonado. De acuerdo con datos de Statista, en 2025, el consumo de botanas saladas en México alcanzó un promedio de 10.9 kilos por persona, lo que refleja su amplia disponibilidad y arraigo en los hábitos de consumo actuales.
0: Y ante la gran variedad de papas y frituras de maíz y trigo, el laboratorio se dio a la tarea de analizarlas para que sepas exactamente qué estás consumiendo. Se analizaron 67 productos en total, 33 papas, 4 productos a base de papa, 24 botanas de maíz y 6 botanas de trigo. Al examinarlos, se verificaron distintos aspectos. Se comprobó que la información en las etiquetas de los productos cumpliera con la norma oficial mexicana.
2: Además, para analizar el contenido dentro del empaque, se comprobó que todos los productos cumplieran con las cantidades declaradas de contenido neto, sodio y contenido energético.
0: También se analizó el aporte nutrimental, es decir, la cantidad de proteínas, grasas y carbohidratos, los principales componentes que aportan energía a nuestro cuerpo. Sin embargo, no hay que olvidar que es importantísimo mantener el equilibrio en su consumo.
2: ¿Cuáles fueron los resultados? Todos los productos cumplieron con el contenido neto declarado. Sin embargo, existen 7 productos que contienen más sodio del que declaran. 5 de la marca Great Value, los Sabritones Rodaca sabor sal y limón y los Totis Donitas chile y limón. Otro producto que no cumple con lo que declara es Bocados Bocachitos, ya que en su empaque indica que contiene queso, pero no es así.
0: Y hablando de veracidad, estos productos contienen más grasa de la que declaran. Las papas Great Value Jalapeño Crujientes, Sol Tubi Papa Adobadas, Totis Pops, Valley Foods Potato Chips Limón Crujiente, Totis Pops Corte Casero y las Valley Foods Potato Chips Rich Crujiente. También las frituras de trigo que excedieron la cantidad de grasas declaradas fueron chicharrones de fuego y chicharrones sabor chile limón, ambos de la marca Great Value. Y en cuanto a las frituras de maíz que no cumplen son Bocados Bocachitos, Churritos Natural Sol, Doritos Nacho y los Takis chile limón.
2: Las siguientes papas fritas que contienen menos proteína de la que declaran, dos de la marca Great Value en sus sabores queso jalapeño y adobadas, Sol Tubi Papa Rifaditas y Totis Paps Corte Casero. En el caso de las frituras de maíz, Fritos sabor chile y limón, Quesabritas, Rancheritos Original y Tostitos. Y por último, las frituras de trigo, Sabritones Rodacas, sabor sal y limón, y Totis Donitas Limón y Sal.
0: Lo mejor para consumir estos productos es seguir las siguientes recomendaciones. Aunque las botanas tienen una vida en anaquel bastante amplia, no te confíes. Verifica siempre que el empaque esté íntegro y que la fecha de caducidad esté vigente. Conserva el producto en su empaque original bien cerrado, a temperatura ambiente y lejos del calor o la luz solar directa.
2: La Organización Mundial de la Salud recomienda no exceder los 2000 miligramos de sodio al día, lo que equivale a menos de 5 gramos de sal. Una sola bolsa de estas botanas puede cubrir más de la mitad de ese límite. ¿Te imaginas? Recuerda que el consumo frecuente de estos productos procesados contribuye al sobrepeso y la obesidad.
0: ¡Ojo! Si vives con hipertensión arterial, colesterol, diabetes, sobrepeso u obesidad. Lo mejor es evitar o limitar su consumo debido a su alto contenido de sodio y grasas saturadas. Disfrútalas de vez en cuando y compensa siempre con una dieta rica en vegetales y actividad física. Tu cuerpo agradece los buenos hábitos.
2: Mantener una alimentación moderada, adecuada y equilibrada es la clave para prevenir enfermedades como diabetes o las cardiopatías. Pequeños cambios en tu dieta diaria pueden marcar la diferencia. Revista del Consumidor.
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8: Tasqueños ilustres en los siglos 18 y 19.
9: Padre Juan Rodríguez Molina fue de los jesuitas mexicanos expulsados por Carlos III. Nació en 1742, fue colegial porcionista desde 1754 hasta 1760 en el llamado Colegio Chico, antes designado del Rosario, que como es sabido, se destinaba en el Seminario de San Ildefonso para los estudios de gramática. Después de estudiar allí latinidad y filosofía, visitó la sotana jesuita en el noviciado de Tepoztlán y desempeñó más tarde el cargo de maestro de humanidades en el Colegio de Pátzcuaro. Sufrió con sus hermanos la expatriación en 1767 y en Bolonia recibió las Sagradas Órdenes, donde falleció en 1771.
8: Tasqueños destacados, célebres e importantes en los siglos XVIII y XIX.
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11: En la época en que fue construida Santa Prisca, florecía en la Nueva España el arte barroco que había surgido en Italia y cuyo nombre, en italiano, barroco, significa extravagante, mezclado, impuro, en términos estrictamente estéticos. El barroco se impuso en México y todas las iglesias construidas durante ese lapso recibieron la influencia de este estilo, que modificó la traza inicial de esos templos. Dentro de este periodo artístico se erigió la parroquia de Santa Prisca, cuyas características son netamente barrocas y realizadas según la mejor tradición de los templos de México correspondientes a la época. La planta en una cruz latina, con la cúpula sobre el cruce, las torres a pie y entre ellas la fachada. Entre los brazos de la cruz quedan situadas la sacristía, el bautisterio y el cuadrante.
9: Parroquia de Santa Prisca y San Sebastián.
10: Un punto de encuentro
9: entre la historia colonial, la fe y el arte.
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13: Descubre.
12: Aprende.
13: Y cuida tu salud. Con la naturópata Nelly González.
14: ¿Sabías qué? Los médicos a veces recomiendan reposo en cama durante una o dos semanas para mitigar el dolor de espalda. Pero, según nuevas investigaciones, a menos que haya deslizamiento de disco, es una afección muy dolorosa. Tan solo uno o dos días de descanso pueden ser de más ayuda. En la prevención, mejore su postura. Use calzado cómodo, plantillas, fajas ortopédicas. Agáchese flexionando las rodillas cuando levante cualquier cosa. Sentado, tenga soporte en la región lumbar. Haga pausas para estirarse. Y si es necesario, visite a su fisioterapeuta.
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15: José Luis Jaimes, fundador del grupo Nosotros, que surgió en la década de los años 80, cuando varios de sus elementos se separaron del grupo Pasteles Verdes. En 1987, acompañaron al cantautor Joan Sebastián en una gira por todo México y Estados Unidos. De manera independiente, grabaron tres discos y en 1994, otro más con Joan Sebastián.

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1: Saludos allá en Adobes. Gracias por estarnos escuchando allá en el barrio de Adobes. Saludos también allá en el Azul Guerrero. Desde tempranito nos acompañan, les saludamos con mucho gusto. Allá en Chicago, Illinois, para Ángel Ortiz y para Leo Tapia, buenos días. Familia Cambray Valladares en Panorámica, les saludamos con mucho gusto. Y para nuestro auditorio, allá en el barrio de Agua Blanca. André, pues saludos también para Gaudencio Rodríguez y para Alejandra, nos están escuchando allá en Minas Viejas. Vámonos con música y es a cargo de los montañeses del Álamo. Este tema se llama Indita Mía. Ya son las 7 con un minuto, 7 de la mañana con un minuto.

Saludos para el señor Román Delgado. Nos está escuchando allá en el potrero. Don Román Delgado, allá en el potrero. Aquí está el corrido de Epifanio Torres, una canción de la autoría de Andrés Torres. Y bueno, pues aquí está el tema, este corrido de Epifanio Torres con los Jilgueros del Pico Real.

Quédese con nosotros. Ahora sí tendremos, ya en breves momentos, tendremos Voces del Sur. Enseguida Voces del Sur. Con este tema finalizamos. Buenos días, Taxco. Enseguida Voces del Sur.

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3: Estas son
0: las celebraciones y los eventos históricos registrados en un día como hoy.
4: 12 de julio. Día del Abogado, 1553. En México se imparte la primera cátedra de Derecho en la Real y Pontificia Universidad de México. 1562. En Yucatán, Diego de Landa ordena la incineración de numerosos códices, efigies y objetos sagrados de los mayas en el auto de la fe de Maní. 1859. Desde Veracruz, el presidente Juárez emite la ley de extinción de órdenes monásticas y bienes eclesiásticos. 1865. Muere el jurista Ponciano Arriaga, liberal potosino que participó en la redacción de la Constitución de 1857. 1904. Nace Pablo Neruda, poeta chileno considerado el más grande poeta del siglo XX en cualquier idioma. Y 1962. En el Marge Club, Londres, toca por primera vez en público la banda The Rolling Stones.
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11: En cada rincón late un recuerdo. Costumbres y tradiciones perdidas en Taxco.
0: Las mañanitas de octubre. Desde el primero en la época de los 40s y 50s, jóvenes y adultos taxqueños emprendían el camino hacia el norte, a Tehuilotepec, a Camixla o el Azul. O bien Arroyo, Cerro Gordo y Taxco el Viejo hacia el sur, procurando llevar solamente limón, sal y cerillos, para asegurar un suculento desayuno a base de elote tierno que se recolectaba en los grandes sembradíos de maíz. Tan grandes eran y pocos los paseantes que los dueños no echaban de menos los elotes cortados, de tal manera que la gran mayoría de propietarios llegaron a contemplar con gusto esta costumbre y en muchas ocasiones participaban en ella, ya que con el tiempo muchas familias se organizaban de tal forma que el paseo resultaba todo un desayuno campestre, acompañado con música de tríos y cantantes locales.
11: Costumbres y tradiciones que evocan nostalgia y que se han quedado en el recuerdo a través de los años.
3: Tasqueños ilustres en los siglos 18 y 19.
4: Padre Juan Rodríguez Molina fue de los jesuitas mexicanos expulsados por Carlos III. Nació en 1742. Fue colegial porcionista desde 1754 hasta 1760 en el llamado Colegio Chico, antes designado del Rosario, que como es sabido, se destinaba en el Seminario de San Ildefonso para los estudios de gramática. Después de estudiar allí latinidad y filosofía, visitó la sotana jesuita en el noviciado de Tepoztlán y desempeñó más tarde el cargo de maestro de humanidades en el Colegio de Pátzcuaro. Sufrió con sus hermanos la expatriación en 1767 y en Bolonia recibió las Sagradas Órdenes, donde falleció en 1771.
3: Tasqueños destacados, célebres e importantes en los siglos XVIII y XIX.
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13: La Berta es la bebida tradicional más emblemática de Taxco Guerrero. Sobre su creación, cuenta la historia que doña Berta Estrada tenía una pequeña propiedad en la contraesquina de la parroquia de Santa Prisca. Ante la avalancha de turistas que visitaban Taxco y ante la carencia de diversiones para los mismos, en 1930, William Spradling estableció un bar en el lugar al que llamó Berta's, en honor a la propietaria. Fue el novelista y periodista estadounidense John Dos Passos, a invitación de William Spradling, quienes combinaron jugo de limón, un jarabe de miel que preparaba doña Berta en el bar, y lo mezclaron con hielo y agua mineral de Taxco. En un principio le nombraron la limonada tasqueña, que gustó de inmediato y se convirtió en la bebida representativa del bar, por lo que se le conoció como la Berta.
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Buenos días, estamos en Voces del Sur, gracias por estarnos escuchando, mis amigos, amigas que nos acompañan en esta mañana, 12 de julio del 2026, un gusto saludarle a usted que nos está escuchando ya desde tempranito, ya disfrutamos la música de Buenos Días Taxco, ahora estamos ya en Voces del Sur, quédese con nosotros, son las 8 ya con 22 minutos, 7 con 22 minutos, yo ya quiero que sean las 8, no, tenemos tiempo todavía para disfrutar de esta música, 7 con 22 minutos, buenos días, estamos en Voces del Sur.

Continuamos con ustedes, amigos. Gracias por estarnos escuchando. Saludos allá en la colonia Zapata. Nos acompañan. Les saludamos con mucho gusto. Y bueno, pues gracias por estar en sintonía con RTG en el 1310 de amplitud modulada. Vamos con este tema, el corrido del puente, Bertín y Lalo.

Saludos, saludos allá en la Colonia Zapata, saludos también allá en el Azul Guerrero, gracias por estarnos escuchando. Aquí está la canción de Elenita con el dueto Los Armadillos.

Saludos allá en Cacalotenango para Heidi. Heidi Jocelyn Baena de León está cumpliendo años. Muchas, muchas felicidades de parte de su mami. Ahí está el saludo. Heidi Jocelyn Baena de León, felicidades allá en Cacalotenango, Guerrero.

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9: ¿Sabías que? Benjamin Franklin dijo una vez, es universalmente sabido que al digerir los alimentos acostumbrados en los intestinos de los seres humanos, se crea o produce una gran cantidad de viento. Por lo que expulsar gases puede resultar incómodo, incluso penoso. Unos cambios sensatos en su alimentación le pueden ayudar. En la prevención, evite bebidas carbonatadas, mastique perfectamente la comida. Las partículas grandes causan gases al pasar al intestino grueso, sin haber sido digeridas del todo. Coma despacio, si lo hace rápidamente, tragará aire. Remoje los frijoles antes de cocinarlos, eso elimina algunos disacáridos indigestos. Tire esa agua y cocínelas con agua nueva. Un té de albahaca, hinojo y manzanilla pueden ayudar a disminuir algunas flatulencias.
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10: Higinio Moreno Casarrubias. Nació el 11 de enero de 1959. Recibió cursos de vocalización con el profesor Fernando Chávez Ramos. En 1977 se inició como cantante profesional, logrando ser la primera voz de la agrupación Los Pájaros Azules del Perú, con quienes realizó una extensa gira por diversos países del continente. En 1983 tuvo una destacada participación en el concurso nacional Valores Juveniles, con el apoyo del cantautor Joan Sebastián al darle un tema de su autoría. Hasta la fecha, se presenta en eventos privados y culturales.

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0: Saludos, saludos para mi amigo Avi Cambray. El día de ayer estuvo cumpliendo años allá en, nos está escuchando allá en Panorámica. Le mandamos muchos, muchos saludos, Arqui Avi Cambray. Deseándole, por supuesto, lo mejor de lo mejor, que viva muchos años con mucha salud. Avi Cambray, muchas, muchas, muchas felicidades. Vámonos con música. Saludos también allá en San Felipe. Allá en San Felipe Guerrero, allá en San Felipe. Nos está escuchando el amigo Chepa. Le mandamos muchos saludos, que ya lo regañaron porque ayer le mandamos saludos que era del Vergel. Pero bueno, pues el Vergel y San Felipe casi casi están ahí pegaditos. Y si no quieren, bueno, pues que se vaya el amigo Chepa para el Vergel, allá que coopere, allá que haga sus faenas, allá que trabaje. Y va a ser un vecino más que van a perder los de San Felipe. Pero ahí vean por andar por ahí. Pues diciendo que para qué le mando saludos del que desde el Vergel cuando él es de San Felipe. No pasa nada, somos de todo el mundo. Vámonos con música.
1: Voy a cantar, compañero.
0: Saludos a Avi Cambray allá en Panorámica. Felicidades.

Saludos, saludos a Don Santos Romero, allá en Tajos. Gracias por escucharnos, Don Santos Romero. Saludos también para los amigos del Taller Las Pirámides, allá en Taxco el Viejo. Taller Las Pirámides, por ahí estamos comentando que no hay pápalos. No hay pápalos porque pues no llueve. Y la lluvia nos hace falta a todos, absolutamente a todos. Bueno, pues ya la noche de ayer tuvimos lluvia, ojalá y que siga porque sí es muy necesaria. Vamos con música. Saludos para nuestros amigos que nos están escuchando allá en Agua Blanca, la familia López Otelo. Ya viene por aquí uno de sus temas. Familia López Otelo allá en Agua Blanca nos acompañan. Les saludamos con mucho gusto. Para doña Gloria y don Mario, también para Manuel allá en Tijuana, Baja California. Saludos para nuestros amigos que nos están acompañando, muy especialmente también allá en el Azul Guerrero. Aquí está la canción de Atrapado, Armadillos de la Sierra.

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3: 12 de julio. Día del Abogado. 1553. En México se imparte la primera cátedra de Derecho en la Real y Pontificia Universidad de México. 1562. En Yucatán, Diego de Landa ordena la incineración de numerosos códices, efigies y objetos sagrados de los mayas en el auto de la fe de Maní. 1859. Desde Veracruz, el presidente Juárez emite la ley de extinción de órdenes monásticas y bienes eclesiásticos. 1865. Muere el jurista Ponciano Arriaga, liberal potosino que participó en la redacción de la Constitución de 1857. 1904. Nace Pablo Neruda, poeta chileno considerado el más grande poeta del siglo XX en cualquier idioma. Y 1962. En el Marge Club, Londres, toca por primera vez en público la banda The Rolling Stones.
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0: Se cree que Isidoro Vicente de Balbás construyó los altares y probablemente este Balbás fue hijo de Jerónimo de Balbás, quien introdujo el estilo churrigueresco en México. En los archivos parroquiales aparece que vivió en Taxco varios años y registró a 3 hijos. Durante un periodo de más de 10 años, otros 2 nombres ligados a Santa Prisca son el maestro de Alba y el de Don Silvestre. Ambos se mencionan en documentos de la época, pero no consta que ellos hayan sido los que tallaron y doraron la madera.
1: Parroquia de Santa Prisca y San Sebastián.
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0: La Berta es la bebida tradicional más emblemática de Taxco, Guerrero. Sobre su creación, cuenta la historia que doña Berta Estrada tenía una pequeña propiedad en la contraesquina de la parroquia de Santa Prisca. Ante la avalancha de turistas que visitaban Taxco y ante la carencia de diversiones para los mismos, en 1930, William Spradling estableció un bar en el lugar al que llamó Berta's, en honor a la propietaria. Fue el novelista y periodista estadounidense John Dos Passos, a invitación de William Spradling, quienes combinaron jugo de limón, un jarabe de miel que preparaba doña Berta en el bar, y lo mezclaron con hielo y agua mineral de Taxco. En un principio le nombraron la limonada tasqueña, que gustó de inmediato y se convirtió en la bebida representativa del bar, por lo que se le conoció como la Berta.
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Mojado, sin licencia, el tema que escuchamos a cargo de El Dueto del Sur. Para los amigos del taller Las Pirámides, también para la señora Gloria que nos está escuchando allá en Panorámica. Gracias. Gracias por sintonizarnos, amigos y amigas que nos acompañan esta mañana. Para el amigo José Luis, la Chepa que nos está escuchando allá en San Felipe. Allá en San Felipe. Bueno, pues le mandamos muchos, muchos saludos. Gracias por estar con nosotros. Vámonos rápidamente con más música. Ya son las 8 de la mañana con 15 minutos, 8 de la mañana con 15 minutos. Y bueno, pues para los amigos que nos acompañan, muy especialmente para Ángel Ortiz y para Leo Tapia allá en Chicago, Illinois, también para el amigo Chepa. Aquí está este tema. La misma raza, el campesino.

Campesino, una canción a cargo de la misma raza. Vamos a continuar con ustedes, amigos y amigas. Gracias por estarnos escuchando. Saludos allá en el barrio de Adobes. Allá nos acompañan en Adobes. Les saludamos con mucho gusto.

Ándale, pues, continuamos con ustedes. Gracias por estarnos escuchando. Gracias por estar con nosotros a través de RTG 1310. Bueno, pues por aquí, ¿en qué pasó con este tema de la flor del jardinero? Vamos a ver qué es lo que sucedió con la flor del jardinero. Para todos nuestros amigos que nos están acompañando en esta mañana, les saludamos con mucho gusto a usted que está con nosotros en el 1310 del cuadrante de su radio. Aquí está, completito.

Ándale, pues continuamos con ustedes, amigos. Gracias por estarnos escuchando a través de RTG en el 1310 de amplitud modulada. Bueno, pues vámonos rápidamente con más música, con saludos para todo nuestro auditorio que nos acompaña en esta mañana en los diferentes barrios y colonias de esta ciudad de Taxco de Alarcón, Guerrero. Nadie, absolutamente nadie es eterno. Un tema a cargo de los Armadillos de la Sierra. Saludos, familia López Otelo, nos están escuchando allá en Agua Blanca. Saludos también para el señor Román Delgado, nos acompaña también, les saludamos con mucho gusto.

A ver, otra vez, la flor del jardinero. No, tenemos este tema que se llama el Nadie es Eterno. Vamos a ver por aquí con los armadillos. Nadie es Eterno para todos nuestros amigos que nos están acompañando en esta mañana. Saludos allá en Agua Blanca. Gracias por escucharnos.

Saludos allá en Agua Blanca, doña Ofelia Flores, por ahí también nos acompaña, le mandamos muchos saludos. Y también, bueno, desde tempranito nos pidieron allá en Agua Blanca este tema, se llama Vendo Herramienta, la misma raza.

Saludos allá en Minas Viejas. Nos pidieron este tema para la señora Alejandra, también para Gaudencio Rodríguez y Alejandra allá en Minas Viejas, para Basilio Zagal allá en Cazaguates de parte de su hermana Alejandra. Ándele, pues ahí está el saludo.

Saludos, señor Alfonso Herrera, allá en Aguacatitlán, de parte de su hermana. Bueno, pues ahí está el saludo, don Alfonso Herrera, allá en Aguacatitlán. Le mandamos muchos saludos también para la señora Ofelia Flores, allá en Aguablanca. Gracias por estarnos escuchando. Para José Luis La Chepa, allá en San Felipe. Bueno, pues allá nos acompaña nuestro amigo La Chepa. Le mandamos muchos saludos. Señor Román Delgado, no encontramos el correo que usted nos dijo. No está como usted lo mencionó, pero aquí está este tema que también es de su agrado.

Bueno, pues ahí escuchamos este tema a cargo del dueto Bertín y Lalo. Gracias por estarnos escuchando, mis amigos y amigas que nos acompañan en esta mañana. Qué gusto saludarle a todo nuestro auditorio que nos está sintonizando, a usted que nos está escuchando y que solicita los temas de su preferencia. Bueno, pues saludos. Saludos para el señor Alfonso Herrera, allá en Aguacatitlán, de parte de su hermana. Ya le mandamos por ahí saludos. Saludos también para nuestros amigos que nos están escuchando en los diferentes barrios de esta ciudad de Taxco, Taxco de Alarcón, Guerrero. Bueno, pues les saludamos con mucho gusto. Para la señora Ofelia Flores, que nos pidió en este tema, lo estamos buscando ya en estos momentos. Vamos a ver si está por aquí. Con mucho gusto lo vamos a programar en este momento. Aquí está, precisamente. Aquí está el tema que nos solicitaron para la señora Ofelia Flores allá en el barrio de Agua Blanca. El Dueto del Sur. Se llama Una Sombra.

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5: Francisco Miguel Domínguez fue escogido por José de la Borda para administrar la obra de la parroquia de Santa Prisca y así, a la muerte del prócer, corrió con el trabajo del túmulo que se le hizo para sus honras fúnebres al interior del templo. Además, costeó algunos de los retratos de taxqueños distinguidos que se pusieron en la sala capitular anexa a la parroquia.
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7: ¿Sabías que comer mucha cebolla puede auxiliar a quien tiene congestión bronquial? Parece que la esencia sulfurada y el diosulfinato de alilo, junto con los aceites de mostaza, llamados isotiocianato, principios activos, ayudan a mantener unos pulmones sanos. Por su salud, mantenga su casa libre de polvo y polen. 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Maneje su estrés. Beba al menos 8 vasos de agua al día. Mantenga una alimentación saludable.
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8: En cada rincón late un recuerdo. 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
9: Las mañanitas de octubre. Desde el primero en la época de los 40s y 50s, jóvenes y adultos taxqueños emprendían el camino hacia el norte, a Tehuilotepec, a Camixla o el Azul, o bien Arroyo, Cerro Gordo y Taxco el Viejo hacia el sur, procurando llevar solamente limón, sal y cerillos para asegurar un suculento desayuno a base de elote tierno que se recolectaba en los grandes sembradíos de maíz. Tan grandes eran y pocos los paseantes que los dueños no echaban de menos los elotes cortados, de tal manera que la gran mayoría de propietarios llegaron a contemplar con gusto esta costumbre y en muchas ocasiones participaban en ella, ya que con el tiempo muchas familias se organizaban de tal forma que el paseo resultaba todo un desayuno campestre, acompañado con música de tríos y cantantes locales.
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Saludos allá en Minas Viejas. Gracias por escucharnos. Aquí está la canción de Isabelita. La pidieron. Saludos para Basilio Zagal de parte de su hermana Alejandra. Ahí está el saludo. Para la señora Ofelia Flores, también saludos para nuestros amigos auditorio allá en el barrio de Adobes. Vamos con música. Saludos también allá en el Azul Guerrero. Gracias por estarnos escuchando. Ya faltan 5 minutos para las 9.

Faltan tres minutos para las 9 de la mañana. Con este tema finalizamos el programa Voces del Sur correspondiente a este domingo 12 de julio del 2026. Quédese con nosotros, está usted en la frecuencia correcta, aquí tenemos la mejor programación. Quédese con nosotros y disfrute de lo que tenemos preparado para todos ustedes, amigos. La información, las noticias, la música y todo a través de RTG 1310 en amplitud modulada desde la histórica ex hacienda del Chorrillo, Casa Gallo, en Taxco de Alarcón, Guerrero, México. Yo me despido, que tenga usted un excelente domingo. ¡Hasta la próxima!

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3: 12 de julio. Día del Abogado, 1553. En México se imparte la primera cátedra de Derecho en la Real y Pontificia Universidad de México. 1562. En Yucatán, Diego de Landa ordena la incineración de numerosos códices, efigies y objetos sagrados de los mayas en el auto de la fe de Maní. 1859. Desde Veracruz, el presidente Juárez emite la ley de extinción de órdenes monásticas y bienes eclesiásticos. 1865. Muere el jurista Ponciano Arriaga, liberal potosino que participó en la redacción de la Constitución de 1857. 1904. Nace Pablo Neruda, poeta chileno considerado el más grande poeta del siglo XX en cualquier idioma. Y 1962. En el Marge Club, Londres, toca por primera vez en público la banda The Rolling Stones.
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1: José Luis Jaimes, fundador del grupo Nosotros, que surgió en la década de los años 80, cuando varios de sus elementos se separaron del grupo Pasteles Verdes. En 1987, acompañaron al cantautor Joan Sebastián en una gira por todo México y Estados Unidos. De manera independiente, grabaron 3 discos y en 1994, otro más con Joan Sebastián.

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las 9:12 a.m. Auditorio querido, ¿cómo están? Muy buenos días, qué gusto saludarles y acompañarles otro domingo más. Es 12 de julio del año 2026 y te acompaño desde la fantástica cabina, iniciando este espacio y este turno. Ya sabes que todos los domingos desde las 9 y hasta las 10 tengo para todos ustedes la música guerrerense. Ya luego de 10 a 11 lo mejor de la balada pop en español, de 11 a 12 las memorias de mi pasado y finalizo con las gruperitas para que por favor te acompañes con todo el contenido musical que tú ya conoces perfectamente bien. Te saludo esta mañana, es 12 de julio del año 2026. Y quiero decirte que para que estemos en comunicación hay que reportarse a la línea 622-8540. Por supuesto que estamos a través de los medios digitales, búscanos RTG 1310 AM. Y el primer saludo esta mañana es para mi vecinita, doña Gloria Sotelo y su esposo Mario López, que nos acompañan en Agua Blanca. Y el saludo es de parte de su hijo Manuel y para ellos el tema que acabamos de escuchar, Por los Caminos del Sur. Tú también repórtate si quieres escuchar algún tema, enviar saludos o felicitaciones. Será un gusto poder atenderte. Son las 9 de la mañana con 14 minutos. Vente, vámonos por los caminos del sur.

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1: Son las 9 de la mañana con 23 minutos. Tengo saludos. Muchas gracias a todos ustedes que se reportan. Recuerden que si quieren escuchar algún tema en particular, nada más recuerden, es música guerrerense. O si quieren mandar saludos o felicitaciones, recuerden que pues es un gusto poder saludarles, atenderles en la línea. Y sobre todo, ¿sabes qué? Que no se pierda esa costumbre de... A ver, espérame... Esa costumbre, sí te decía, de felicitar a todos los cumpleañeros a través de la

0: Ania, que ya se reportó también, dice, pasando lista. Bueno, pues, muchos saludos para Inda, que nos está acompañando esta mañanita. Y nos acompañan en el taller Las Pirámides en Taxco el Viejo. Para todos aquellos que andan trabajando, bueno, pues aquí nos acompañamos, ¿eh? Muchos saludos para ustedes en el taller Las Pirámides en Taxco el Viejo. Y saludo también con gusto a doña Silvia y a don Tino, que nos acompañan en Tegui como todos los días. Tenemos cumpleañero, así que vámonos con estas fanfarrias. Y son para Juan Abor García Fuentes, que el día de hoy está cumpliendo años. El saludito es de parte de doña Silvia y don Tino, quienes le desean lo mejor.
1: ¡Viva!
0: Y que se la siga pasando de lo mejor en compañía de su familia, que siempre tenga mucho trabajo y, bueno, todo lo mejor para él. Muchas felicidades para Juan Abor García Fuentes. Son las 9 de la mañana con 25 minutos. Avanzamos rápido con la música guerrerense. Mientras tanto, aquí continúo contigo en la frecuencia del 1310 AM.

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5: Las pipilitas son dulces artesanales icónicos en la celebración del Día de Muertos en Taxco, elaborados tradicionalmente con semilla de calabaza, la cual se deja secar, se lava con ceniza para blanquearla, se muele y se mezcla con azúcar para crear una pasta moldeable y hacer figuras de animales como pípilos, guajolotes, conejos, palomas o canastas adornadas con papel china para dar colorido. Más allá de ser un dulce, representa la memoria y la resistencia cultural, reflejando el aprovechamiento de recursos locales en la cocina de los altares de Taxco Guerrero.
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3: cada comida y bebida
4: cuenta una historia, una historia.
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0: Las mañanitas de octubre. Desde el primero en la época de los 40s y 50s, jóvenes y adultos taxqueños emprendían el camino hacia el norte, a Tehuilotepec, a Camixla o El Azul, o bien Arroyo, Cerro Gordo y Taxco el Viejo hacia el sur, procurando llevar solamente limón, sal y cerillos para asegurar un suculento desayuno a base de elote tierno que se recolectaba en los grandes sembradíos de maíz. Tan grandes eran y pocos los paseantes que los dueños no echaban de menos los elotes cortados, de tal manera que la gran mayoría de propietarios llegaron a contemplar con gusto esta costumbre y en muchas ocasiones participaban en ella, ya que con el tiempo muchas familias se organizaban de tal forma que el paseo resultaba todo un desayuno campestre, acompañado con música de tríos y cantantes locales.
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2: Oigan, fíjense que este domingo 12 de julio, pues estamos celebrando a todos los abogados en México. Ya más de 66 años, ¿no?, de celebrar a todos los abogados. La historia de esta conmemoración inicia en el año de 1960, cuando por petición del periódico Diario de México de la capital del país, el presidente de la República en ese entonces, el licenciado Adolfo López Mateos, declara el Día del Abogado como una festividad oficial en el país, y se eligió esta fecha para festejar a todos los profesionales del derecho, debido a que el 12 de julio de 1533 se estableció en la Nueva España la primera cátedra para la enseñanza del derecho. Luego del inicio de ese estudio en tierras mexicanas, se dio origen a las facultades de universidades con el objetivo de sentar las bases para la educación superior en México, y elegirían como punto de partida el centro histórico de la capital del país. En el Día del Abogado, bueno, pues se conmemora todos los años a manera de recordatorio de los deberes de los mexicanos que tenemos con la aplicación de las leyes y la justicia, uniendo aún más el gremio de la abogacía con el único fin de servir como motor de cambio y desarrollo social. Y bueno, pues actualmente la carrera de abogado es una de las más demandadas, de las más estudiadas, y son profesionales que siempre están en constante aprendizaje y actualización, así como todas las carreras, ¿no? Siempre lo he dicho, que las carreras e incluso los oficios y lo que sea en esta vida siempre es de aprendizaje constante. Pero bueno, en nuestro país entonces celebramos a todos los abogados en México. Muchas felicidades para todos ustedes. Hacen una gran labor, continúen así y, por supuesto, siempre en busca de la mejora y la justicia. Son las 9 de la mañana con 45 minutos. Ya voy a colocar los últimos temas de este espacio, donde estoy compartiendo con ustedes la música guerrerense.

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3: 12 de julio. Día del Abogado, 1553. En México se imparte la primera cátedra de Derecho en la Real y Pontificia Universidad de México. 1562. En Yucatán, Diego de Landa ordena la incineración de numerosos códices, efigies y objetos sagrados de los mayas en el auto de la fe de Maní. 1859. Desde Veracruz, el presidente Juárez emite la ley de extinción de órdenes monásticas y bienes eclesiásticos. 1865. Muere el jurista Ponciano Arriaga, liberal potosino que participó en la redacción de la Constitución de 1857. 1904. Nace Pablo Neruda, poeta chileno considerado el más grande poeta del siglo XX en cualquier idioma. Y 1962. En el Marque Club, Londres, toca por primera vez en público la banda The Rolling Stones.

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2: ¿Sabía que el colesterol alimentario puede aumentar los niveles de colesterol en la sangre, pero es la grasa saturada de los alimentos lo que afecta todavía más esos niveles? 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Es una buena opción, además de verduras semicrudas y fruta. Use aceites monoinsaturados, como el de olivo, aguacate, ajonjolí, pepita de calabaza, en vez de mantequilla. Siga un programa de ejercicio constante. Aumentará el nivel de HDL, llamado colesterol bueno.
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1: Oigan, ahí escuchamos a Thalía y este tema, ¿a quién le importa? Vamos a mandar saludos y son para mi vecinita, doña Gloria Sotelo y don Mario López, que nos acompañan en Agua Blanca. Y el saludo es de parte de su hijo Manuel. Para mi amigo Indalecio Colín en Alemania. Nos acompañan en el taller Las Pirámides en Taxco Viejo. Muchos saludos para ustedes, para doña Silvia y para don Tino, que nos acompañan en Tegui. Quien mandan el saludo y la felicitación para Juan Abor García Fuentes, que el día de hoy está cumpliendo años. Y por supuesto para Lulu Sotelo, que hace un ratito ya se reportó. Recuerda que de aquí hasta las 11 comparto lo mejor de la balada pop en español y la línea para que te reportes 622-8540. Bueno, pues ahora te voy a dejar para todos aquellos que les gusta el grupo Elefante. Esta canción se llama Sabor a Chocolate, son las 10:21.

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2: La antigua iglesia del Real de Minas de Taxco era extremadamente pobre, pues tenía techo de tejamanil y una sola torre con una campana. Fue varias veces reparada y a fines del siglo XVII, un rayo incendió el altar mayor, con lo que el templo quedó en ruinas. A mediados del siglo XVIII, don José de la Borda, rico minero, viendo el estado tan deplorable en que se hallaba la iglesia, decidió construir una nueva, Santa Prisca. Borda se había enriquecido con su mina San Ignacio y se mostraba generoso en todo. Por aquellos días, se acababa de ordenar sacerdote su hijo Manuel de la Borda, y don José quería que su hijo celebrara en un templo expresamente edificado para él.
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6: Taxqueños ilustres en los siglos XVIII y XIX.
0: Luis Becerra Tanco, notable lingüista que nació en 1602, es universalmente conocido por dos folletos que escribió acerca de la aparición de la Virgen de Guadalupe. Fue cura de Ixtapalapa, Xaltocan y otros pueblos, donde se perfeccionó en la lengua mexicana y el otomí, además de dominar el griego, hebreo, latín, italiano y francés. Murió el 1 de junio de 1672.
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2: Son las 10 de la mañana con 38 minutos. Oigan, pues ya acabó esta fiesta futbolera 2026. Terminó por lo menos para la Ciudad de México el pasado 5 de julio con la eliminación de la selección mexicana ante Inglaterra en los octavos de final. El Coloso de Santa Úrsula, también conocido como el Estadio de la Ciudad de México, pues albergó un total de 5 partidos y actualmente ya se encuentra en proceso de desmantelamiento de la infraestructura de la FIFA, pues para retomar, ¿no?, sus actividades normales. Ya ven que luego está esto de la Liga MX y bueno, pues ya empezó el desmontaje, el retiro de carpas, vallas, publicidad oficial de la Copa del Mundo. Y el inmueble pues ya se prepara para el torneo de apertura 2026. Y seguramente ustedes, al igual que yo, nos preguntamos si además de estos desastres causados por la misma afición, el Mundial dejó otra cosa. Y la verdad es que sí. El Mundial dejó una derrama económica superior a los 22.600 millones en la Ciudad de México. Y bueno, pues esta cifra impulsó los sectores de turismo, hotelería, restaurantes y transporte, además de generar alrededor de 80.000 empleos temporales durante el torneo. Eso son lo que nos indican las cifras. Pero también recordemos que estos festejos dejaron graves daños a la infraestructura urbana, que también van a costar mucho dinero, en zonas como Paseo de la Reforma, acumulando decenas de toneladas de basura. También resultaron pues destruidas las jardineras y múltiples actos de vandalismo en la vía pública. Esta euforia, ¿no?, es lo que pues provocó esta crisis en el sistema de limpia de la capital. Es que fueron muchas celebraciones masivas en el partido de México contra Corea del Sur y demás, ¿no?, en donde se recolectaron casi 80 toneladas de basura y lodo. Tan solo esto en las inmediaciones del Ángel de la Independencia. Y pues además miles de aficionados destruyeron jardineras, pisaron áreas verdes en busca de espacios para bailar o bueno, pues estaban siendo justamente víctimas de esta euforia. Pero es lo que nos dejó esta fiesta futbolera, que al menos en la sede Ciudad de México, pues han concluido ya todos estos partidos. Así las cosas, auditorio. 10 de la mañana con 41 minutos, vámonos mejor a escuchar a las Hash y este tema, No Te Quiero Nada.

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3: 12 de julio. Día del Abogado. 1553. En México se imparte la primera cátedra de Derecho en la Real y Pontificia Universidad de México. 1562. En Yucatán, Diego de Landa ordena la incineración de numerosos códices, efigies y objetos sagrados de los mayas en el auto de la fe de Maní. 1859. Desde Veracruz, el presidente Juárez emite la ley de extinción de órdenes monásticas y bienes eclesiásticos. 1865. Muere el jurista Ponciano Arriaga, liberal potosino que participó en la redacción de la Constitución de 1857. 1904. Nace Pablo Neruda, poeta chileno considerado el más grande poeta del siglo XX en cualquier idioma. Y 1962. En el Marque Club, Londres, toca por primera vez en público la banda The Rolling Stones.
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4: La mano de Dios. En el Mundial de México 1986, Diego Maradona anotó uno de los goles más polémicos de la historia ante Inglaterra. Golpeó el balón con la mano, pero el árbitro no lo vio. Después Maradona dijo que había sido un poco con la cabeza de Maradona y un poco con la mano de Dios. 4 minutos más tarde, anotó el considerado mejor gol de los mundiales, recorriendo más de medio campo.
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1: Ángel Valladares Domínguez. Nació en Taxco de Alarcón el 13 de mayo de 1971. En 1984 participó en un concurso de canto en el marco de la Feria Nacional de La Plata, obteniendo el tercer lugar. En el año de 1987, debido a que su papá, el conocido músico Zenobio Valladares Bustos, era líder del grupo Villa de Plata, es que comienza a aprender a tocar la guitarra, para posteriormente sumarse a la agrupación tocando el bajo eléctrico. A partir del 2005, inició una nueva faceta en su carrera musical, presentándose como solista en distintos eventos. Además, se integró a diversos tríos románticos y norteños.

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1: Son las 11 de la mañana con 10 minutos. Oigan, pues a partir de este momento y hasta las 12 del mediodía, comparto con ustedes las memorias de mi pasado, recordando aquellos éxitos románticos del ayer. Voy a mandar los saludos y son para José Guadalupe, que nos acompaña en Tajos. Muchos saludos para ti, José Guadalupe. El saludo es de parte de tus papás, de Don Santo Romero y la señora Epifanía Cuevas. Nos acompañan en Tajos. Muchos saludos para ustedes, especialmente para José Guadalupe. Lulú Sotelo, también muchos saludos. A doña Silvia y a Tino, también muchos saludos. En el taller Las Pirámides, en Taxco el Viejo, muchos saludos. A mi amigo Indalecio Colín, en Alemania. Y a mi vecinita, doña Gloria Sotelo, don Mario López, de parte de su hijo Manuel, que nos acompaña a través de los medios digitales. Acuérdense que estamos en www.rtg.com.mx o a través de Radio Garden, Radio México, Radio FM o cualquier otra aplicación RTG 1310 AM. Y también recuerda que si quieres escuchar algún tema en particular, hay que reportarse 622-8540. Continuamos en las memorias de mi pasado.

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1: Escuchamos a José José, La vida pasa, es lo que acabamos de escuchar. Oigan, tenemos 24 grados en la temperatura, aunque es una mañanita pues mayormente soleada, tenemos 24 grados en la temperatura, pues ni tan soleada, como que ya está, se está nublando, ¿no? Conforme avancen las horas, después de las 2 de la tarde se esperan alcanzar los 27 grados. Ya por la tardecita pues va a bajar un poquito la temperatura, alcanzando los 23 grados. Y hay probabilidad de lluvia, lluvia ligera, también en la tarde. Es lo que nos indica el termómetro para la ciudad de Taxco de Alarcón. Los saludos son para mi vecinita, doña Gloria Sotelo y don Mario López, que nos acompañan en Agua Blanca de parte de su hijo Manuel. A Indalecio Colín en Alemania, también muchos saludos en el taller Las Pirámides en Taxco el Viejo. El saludo es para doña Silvia Paratino, para Lulú Sotelo, para don Santo Romero y la señora Epifanía Cuevas, quien saludan con mucho gusto a su hijo José Guadalupe. Nos acompañan en Tajos, muchos saludos para ti, José Guadalupe. Son las 11 de la mañana con 23 minutos. Seguimos escuchando las memorias de mi pasado.

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4: La Berta. Es la bebida tradicional más emblemática de Taxco Guerrero. Sobre su creación, cuenta la historia que doña Berta Estrada tenía una pequeña propiedad en la contraesquina de la parroquia de Santa Prisca. Ante la avalancha de turistas que visitaban Taxco y ante la carencia de diversiones para los mismos, en 1930, William Spradling estableció un bar en el lugar al que llamó Berta's, en honor a la propietaria. Fue el novelista y periodista estadounidense John Dos Passos, a invitación de William Spradling, quienes combinaron jugo de limón, un jarabe de miel que preparaba doña Berta en el bar, y lo mezclaron con hielo y agua mineral de Taxco. En un principio le nombraron la limonada tasqueña, que gustó de inmediato y se convirtió en la bebida representativa del bar, por lo que se le conoció como la Berta.
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0: Las vueltas alrededor del kiosco. En 1953, todos los domingos, la orquesta La Perla de Taxco, en punto de las 8 de la noche, daba principio a las serenatas, en donde la sociedad de Taxco, vestida con sus mejores galas, comenzaba el baile tradicional. Los hombres caminaban en una dirección alrededor del kiosco y las mujeres en sentido contrario, lo que permitía miradas y sonrisas fugaces a cada vuelta y brindaba la oportunidad a los caballeros de evaluar y escoger la pareja que más le interesaba para invitarla a bailar, a menudo acompañadas de sus familias para mantener el decoro. Las 11 de la noche era la hora oficial y tradicionalmente permitida para que los jóvenes regresaran a su casa.
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1: 11:38. Vámonos rápido con la sección de hoy, el alimento estrella. En la sección de hoy, el alimento estrella, platicamos de una dulce tradición, las calabazas. Fíjate que las calabazas constituyen una de las especies cultivadas que se aprovechan de manera integral, principalmente como alimento, aunque algunas partes como las hojas y la raíz se utilizan también en la medicina tradicional. La calabaza tierna es consumida como verdura. Cuando está madura, se utiliza principalmente la pulpa y en ciertos casos la cáscara sirve como recipiente. Se aprovechan las semillas, las flores y las puntas tiernas de los tallos. Aquí en México se producen 131.292 toneladas de calabaza en una superficie de 7.000 hectáreas en 20 estados, donde resaltan como principales productores Sonora, Chihuahua y por supuesto el estado de Guerrero. Y hay muchas variedades de calabaza que se cultivan en nuestro país. Está la calabaza butter, la criolla, la de Castilla, la espagueti. Y bueno, pues un referente a la calabaza de Castilla es la que se utiliza principalmente para preparar el famoso dulce de calabaza. Y bueno, en cada región de México se encuentran diferentes modalidades y bajo diversos nombres. Ahora vámonos con algo importante. ¿Qué es lo que nos aporta la calabaza? Fíjate que el incluir calabacita en la alimentación diaria realmente puede ayudarte en muchos aspectos, sobre todo en tu digestión. La calabaza no contiene grasas, pero sí un alto contenido de agua y fibra, además de cantidades significativas de vitaminas B6, vitamina C y vitamina K. Además, riboflavina, ácido fólico y minerales como potasio y manganeso, antioxidantes y fitonutrientes antiinflamatorios. Y lo importante es que al seleccionar las calabacitas, pues elijas aquellas que se vean firmes al tacto, compactas, pequeñas o medianas y que no tengan ningún tipo de manchitas en la piel. Al guardarlas en el refrigerador, se conservan en buenas condiciones durante al menos 2 semanas. Bueno, pues ahí está, auditorio querido. En la sección de hoy, el alimento estrella, conocimos una dulce tradición, las calabazas. Son las 11:41. Sigo compartiendo con todos ustedes las memorias de mi pasado. Voy a mandar el saludo para Leonor Tapia y Ángel Ortiz. Y Ángel Ortiz, mejor conocido como El Cucharillo, manda el saludo para todos los barrios de Agua Blanca y más bien para los barrios de Agua Blanca y del Chorrillo. Muchos saludos también para Ángel Ortiz, para Leonor Tapia, que nos acompañan y nos siguen a través de los medios digitales. Qué bueno, ¿no? Esto del internet que nos permite que, a pesar de la distancia, pues seguir, o es una manera de estar en comunicación todavía con nuestras raíces, en este caso, nuestro querido pueblo Taxco de Alarcón. Muchos saludos para ustedes. Y a doña Carmen, que nos acompaña en Martelas, también les saludo con mucho gusto. 11:42.

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3: 12 de julio. Día del Abogado, 1553. En México se imparte la primera cátedra de Derecho en la Real y Pontificia Universidad de México. 1562. En Yucatán, Diego de Landa ordena la incineración de numerosos códices, efigies y objetos sagrados de los mayas en el auto de la fe de Maní. 1859. Desde Veracruz, el presidente Juárez emite la ley de extinción de órdenes monásticas y bienes eclesiásticos. 1865. Muere el jurista Ponciano Arriaga, liberal potosino que participó en la redacción de la Constitución de 1857. 1904. Nace Pablo Neruda, poeta chileno considerado el más grande poeta del siglo XX en cualquier idioma. Y 1962. En el Marque Club, Londres, toca por primera vez en público la banda The Rolling Stones.
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1: Oigan, este tema que escuchamos con Bronco, amigo Bronco, es para saludar con mucho gusto a Male y a Jera que nos acompañan en Isotes. Muchas gracias por la sintonía y ahí estuvo la complacencia musical. Oigan, pues en la semana nos enteramos de la muerte de la cantante galesa Bonnie Tyler, súper conocida porque nos dejó un legado musical importante. Ella falleció a los 75 años, según un comunicado de su sitio web y de su cuenta de Instagram. Y bueno, pues en ese texto, pues se veía la tristeza de la familia, pero también de todo el equipo que trabajó con ella. Y esta muerte se produce unos meses después de que la estrella del pop se sometiera a una cirugía de emergencia y fuera puesta en coma inducido, así lo informó una agencia de noticias del Reino Unido. Y desafortunadamente pues perdió la batalla Bonnie Tyler. Se apaga sin lugar a dudas una gran voz. La verdad es que era de esas cantantes que tú la escuchabas y sabías que se trataba de Bonnie. Ella tuvo una carrera súper importante, brillante, en la década de 1970. Y ese estilo único que nació de una forma muy curiosa, después de una cirugía de nódulos vocales, su médico le recomendó pues reposo total, vocal absoluto. Pero un día era tanta la frustración que gritó, lo que le dejó ese tono áspero y potente que se convertiría en su sello personal. Es recordada mundialmente, sobre todo por el tema Total Eclipse of the Heart, ¿te acuerdas? Bueno, pues la hemos tocado aquí en el 1310. Y sin lugar a dudas, pues esta voz, esta cantante Bonnie Tyler, pues deja un vacío en la historia de la música, del rock, en ese sello que tenía Bonnie Tyler. Y bueno, pues su música seguirá sonando siempre. Qué lástima que las grandes estrellas pues ya se estén despidiendo. Son las 12:20. Sigo compartiendo con todos ustedes las gruperitas de aquí hasta las 13 horas. Así que continúan en la frecuencia del 1310. Te voy a dejar con el grupo Viento y Sol.

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2: Este tema que escuchamos fue Amor se escribe con llanto. Son las 12:27. Voy rápido con los saludos antes de despedirme. Mando el saludo para mi vecinita, doña Gloria Sotelo, y para don Mario López, que nos acompañan en Agua Blanca de parte de su hijo Manuel. A Indalecio Colín en Alemania, muchos saludos. En el taller Las Pirámides en Tascuelviejo, también muchos saludos. A doña Silvia y a don Tino en Tegui. A Lulú Sotelo en Tajos, el saludo va para José Guadalupe, de parte de sus papás Don Santos y Doña Epifania. Muchos saludos para ti, José Guadalupe. A Male y a Jera, que nos acompañan en Isotes. Al Mosquito Cortés también, que nos pide un tema con Bronco, que ya está listísimo. Es justamente el siguiente que vamos a escuchar. Muchos saludos. A Leonor Tapia y Ángel Ortiz, muchos saludos también para ustedes. Y el saludo va para Doña Carmen, que nos acompaña en Martelas. Y a todos ustedes, auditorio querido, espero que hayan disfrutado de la programación del 1310. Después del corte los dejo con las gruperitas. Y recuerden que en un ratito estará llegando también mi querido amigo Don Fer para acompañarles con las canciones que enamoran y toda la programación que ustedes ya se saben de memoria. Les deseo un excelente domingo, cuídense mucho y disfruten. Si están descansando, si es día de descanso, bueno, pues que disfruten mucho este día, porque mañana es lunes y ahí viene nuevamente la semana laboral.

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2: Donde la plata se funde con la historia, se levanta altiva en cantera rosa la parroquia de Santa Prisca y San Sebastián en Taxco.
4: El templo se empezó a construir en 1748 y se terminó el 3 de septiembre de 1758. Fue consagrado el 11 y 12 de mayo de 1759 por don Manuel Antonio Rojo de Lubián y Vieira, delegado por el arzobispo de México. El material de la construcción costó 471.572. Los 9 altares, los púlpitos, los confesionarios y las 18 pinturas grandes, 590.000, y la custodia y las joyas, 600.000. El costo total, ya terminado el templo, fue de 1.661.572 pesos de la época.
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6: Juan Alonso Ruiz de la Mota. De él se conserva un retrato en la sala capitular de la parroquia de Santa Prisca y no se sabe más que la inscripción que dice: el licenciado don Juan Alonso Ruiz de la Mota, natural de este Real de Minas, provisor, vicario general y ordinario de fe del obispado de Cebú, empleos que tuvo antes de los 40 años. Cebú es una de las islas filipinas con obispado, presidido de españoles, convento de San Agustín y colegio de la Compañía de Jesús.
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0: 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Es una cajita, ábrela.
1: ¡Ay, qué lindo! ¡Es un corazón!
0: Sí, es mi corazón, ¿lo aceptas?
1: ¡Claro! ¿Sabes? Vamos a ser muy felices.
0: Celebrémoslo, vamos a cenar y a bailar a algún lado.
1: Sí, y me compras mi nieve y mis palomitas.
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3: 12 de julio. Día del Abogado. 1553. En México se imparte la primera cátedra de Derecho en la Real y Pontificia Universidad de México. 1562. En Yucatán, Diego de Landa ordena la incineración de numerosos códices, efigies y objetos sagrados de los mayas en el auto de la fe de Maní. 1859. Desde Veracruz, el presidente Juárez emite la ley de extinción de órdenes monásticas y bienes eclesiásticos. 1865. Muere el jurista Ponciano Arriaga, liberal potosino que participó en la redacción de la Constitución de 1857. 1904. Nace Pablo Neruda, poeta chileno considerado el más grande poeta del siglo XX en cualquier idioma. Y 1962. En el Marque Club, Londres, toca por primera vez en público la banda The Rolling Stones.
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4: La mano de Dios. En el Mundial de México 1986, Diego Maradona anotó uno de los goles más polémicos de la historia ante Inglaterra. Golpeó el balón con la mano, pero el árbitro no lo vio. Después Maradona dijo que había sido un poco con la cabeza de Maradona y un poco con la mano de Dios. 4 minutos más tarde, anotó el considerado mejor gol de los mundiales, recorriendo más de medio campo.
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7: José Antonio García Castrejón, El Águila. Nació el 18 de febrero de 1968 en la ciudad de Taxco de Alarcón. Desde que estudiaba la primaria, mostró inquietud por cantar. Posteriormente, participó en el grupo Liga Misional Juvenil, aprendiendo a tocar guitarra y a acompañar celebraciones eucarísticas. Perteneció a la rondalla Taxco, a los grupos Ciclón y Silver Kings. Actualmente es la primera voz del grupo Nosotros, combinando presentaciones de manera individual acompañado de su fiel guitarra.

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Señoras y señores, ¿cómo estamos? ¿Cómo estamos hoy en esta tarde de domingo? Y que se nos vino la lluvia en serio el día de ayer. Qué tremendo y fuerte aguacerazo. Que tardó como unas 2 horas, ¿verdad? Pero cayó, pero sabroso. Hoy los saludo con mucho gusto. Después de escuchar a Roberto Carlos de Brasil. Y también escuchamos el tema de Acaríciame con Lupita D'Alessio. Hoy tarde del día de hoy domingo, donde muchos compartimos este maravilloso domingo con el papá, el abuelo, el bisabuelo, con los tíos, con los hermanos, con los hijos, porque muchos trabajan toda la semana. Lo importante es que usted esté en familia, o con los amigos, o con los vecinos. Y pues muchos trabajamos este día domingo, donde tenemos que cumplir con nuestras obligaciones, que es la parte más importante que usted debe de hacer. También en casita, cumplir con lo que a usted le toca hacer hoy en este día y en su trabajo también. Aparte de esto, bueno, pues le recuerdo que tengo la línea telefónica 762-62-285-40, 762-62-737-32. Y estamos por Radio Garden, y por Radio México, y por www.rtg.com.mx. Hasta el último rinconcito donde llegue nuestra señal del mundo. Estamos para servirles a todos ustedes. Este programa es de ustedes y para ustedes, hoy domingo. Comparta usted el momento agradable con toda su familia. Bonita tarde. Estamos transmitiendo desde La Perla, desde La Joya, desde la capital mundial de La Plata, Taxco de Alarcón, Guerrero. Desde la entrada al estado de Guerrero, desde la capital mundial de La Plata, de la hermosísima Catedral Santa Prisca. Estamos con ustedes hoy en esta tarde, y hoy puedo platicarles o puedo decirles, ser humilde no cuesta trabajo, sino hacerlo. Hay momentos en los que comienzas a dudar de tu propio valor, no porque te falte capacidad, sino porque has permanecido demasiado tiempo en un lugar donde nadie sabe apreciar lo que eres. Puedes esforzarte al máximo, entregar lo mejor de ti, ser el mejor de ti y cuidar cada detalle, pero si el entorno no reconoce tu esencia, terminarás creyendo que nunca es suficiente. Existen lugares y personas que en lugar de ayudarte a crecer, apagan poco a poco tu confianza. Allí, tus talentos pasan, fíjate, desapercibidos. Tus esfuerzos parecen invisibles. Y sobre todo tus logros rara vez reciben el valor que merecen. Con el tiempo, intentas cambiar para encajar, olvidando que el problema no siempre está en ti, sino en el lugar donde decidiste permanecer. La verdadera transformación comienza cuando entiendes que no necesitas convertirte en otra persona. Sobre todo para que tú seas aceptado, lo que necesitas es encontrar un entorno donde tu forma de ser sea respetada. Y donde tus capacidades tengan espacio para desarrollarse y donde no tengas que demostrar constantemente que vales, sino tú sabes lo que eres. Cuando llegas al lugar correcto, todo cambia. No porque te vuelvas más capaz de un día para el otro, no. Sino porque dejas de gastar energía intentando convencer a quienes nunca supieron apreciarte. Por eso, tu presencia empieza a ser valorada. Tus ideas encuentran apoyo. Y sobre todo tus esfuerzos, bueno, pues producen el fruto que antes parecía
pues imposible alcanzar. Yo puedo decirte que permanecer donde no eres reconocido desgasta y se desgasta el corazón y alimenta inseguridades que nunca debieron existir. El cambio, sí, en cambio, rodearte de personas que respetan tu esencia, fortaleza, tu confianza, despierta tu potencial y te permite crecer sin renunciar a quien realmente eres. A veces, la decisión más valiente no es seguir insistiendo, sino tener el valor de marcharte, sobre todo soltar aquello que limita tu crecimiento para abrir espacio a nuevos o a nuevas oportunidades, donde puedas avanzar con libertad, paz y autenticidad. ¿Por qué? Porque al final tu valor nunca dependió de la opinión de quienes no supieron verlo. Solo necesitabas encontrar el lugar adecuado para comprender que no naciste para escapar a la fuerza, sino para florecer allí donde tu esencia sea recibida con respeto, donde tus dones puedan desarrollarse plenamente y donde ser tú mismo siempre sea suficiente. Ahora te toca a ti. En el lugar, sí, fíjate, en el lugar equivocado, aunque des lo mejor de ti, nunca será suficiente. Pero en el lugar correcto y exacto, tu simple presencia está, sí, está celebrada. Esto es lo que te puedo decir.

0: presencia. ¿A quién tengo por este lado? El amor es para los dos. Ellos son los Babies. Torres Zapata, Fernando te dice, bienvenidos a las canciones que enamoran.
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0: Bien, ahí estuvo la voz y la gran presencia de María Laforet, que nos ha entregado el tema que dice Olvidemos nuestro enfado. Qué tema tan hermoso hoy en esta tarde para todos ustedes. Y escuchamos Volvamos al Amor, y el tema también que usted escuchó para todos ustedes, mis amigos que me acompañan hoy en esta tarde, Los Babies, El Amor es para los Dos, de los Yucatecos Babies. Hasta allá en la parte lo que es Reforma, ahí nos acompaña Pepe Monroy y familia, que nos está acompañando. Saludos para Yulisa, también, que está disfrutando de toda la música hoy en esta tarde. Saludos también para Clarita, que está Clarita. Saludos para doña Mago, que nos acompaña también, está disfrutando de este ambiente musical. Son las canciones que enamoran, programa que es dedicado con mucho cariño para todos ustedes. Otro tema, con la voz y la presencia. Aquí vienen los Terrícolas. Un tema que me están pidiendo para todos ustedes, que dice Recuerdos. A ver, déjeme checar. Aquí está. No, a ver, déjeme checar. Déjeme checar por ahí que tengo. Ah, ya está listo. Es que no lo registraba. Y ya está el tema de los Terrícolas. Y esto dice Hasta Ayer. La música es para ti, para todos ustedes, al ritmo de las canciones que enamoran. Saludos para Pepe Monroy. Pepe Monroy, que está en Reforma, le mandamos el saludo, deseando que la esté pasando muy bien hoy en esta tarde. Vámonos con el tema. Torres Zapata, Fernando, te acompaña. Esto dice Hasta Ayer.
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4: Las tablitas enjabonadas. A falta de campo y jardines para jugar, los niños de Taxco inventaron ese deporte extremo, utilizando un pedazo de madera, el jabón con el que sus mamás lavaban la ropa y las empinadas calles. Así que embadurnando de jabón una parte de la tabla, se sentaban en el lado contrario para lanzarse por las calles más empinadas del pueblo, para deslizarse y adquirir velocidad según la calle elegida. Pues entre más inclinada la calle, más velocidad se adquiría. Este juego se convirtió en deporte extremo al aumentar la cantidad de autos y cuando varios extremistas se lanzaban sobre la calle de Pilita, apostando a cruzar la carretera nacional sin ser arrollados por un automóvil.
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6: Higinio Moreno Casarrubias. Nació el 11 de enero de 1959. Recibió cursos de vocalización con el profesor Fernando Chávez Ramos. En 1977 se inició como cantante profesional, logrando ser la primera voz de la agrupación Los Pájaros Azules del Perú, con quienes realizó una extensa gira por diversos países del continente. En 1983 tuvo una destacada participación en el concurso nacional Valores Juveniles, con el apoyo del cantautor Joan Sebastián al darle un tema de su autoría. Hasta la fecha, se presenta en eventos privados y culturales.

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1: Leyenda del Cristo del Santo Entierro. En una noche clara y cálida de primavera, cuando los frailes del convento de San Bernardino de Siena dormían tranquilamente después de un día de arduas labores, interrumpió de repente la quietud de la noche una serie de golpes dados con suma desesperación en la puerta del hogar. Presurosos los frailes, creyendo que se trataba de un caso de importancia, abrieron la puerta, pero ¿cuál sería su sorpresa? Que no encontraron persona alguna y solo estaba una mula que cargaba un voluminoso bulto. Trataron de encontrar al dueño creyéndolo en las cercanías, pero al no tener suerte, decidieron albergar por esa noche a la mula de tan extraña procedencia. Después de introducirla al patio del convento, hoy escuela Juan Ruiz de Alarcón, se retiraron nuevamente a descansar en espera que al día siguiente se presentara el dueño a reclamar su animal y su pesado bulto. A la mañana siguiente, el hermano portero decidió llevar un poco de alfalfa y agua a la mula, pero mayor fue su asombro al encontrarse con que el animal había desaparecido. Al instante, corrió a dar aviso al padre superior, mismo que fue a verificar si el bulto también había desaparecido, pero ante la expectación de todos, el bulto ahí estaba. Al pasar algunos días, ninguna persona se presentaba a buscarlo, y los frailes, impacientes, decidieron abrirlo para investigar su contenido. Cuidadosamente fue abierto. Una gran sorpresa se llevaron al ver que el empaque guardaba un crucifijo. Una bella escultura con goznes que le permitían mover los brazos, hombros, rodillas y cuello. Otro aspecto milagroso de este acontecimiento fue que solo faltaban 7 días para la celebración de la Semana Santa, y esta imagen sirvió a los frailes para la celebración de la crucifixión y santo entierro. Se hizo una investigación para saber si alguna caravana había pasado por ese lugar y que la mula con esa escultura se hubiera desviado, pero no se encontró ninguno cerca, por lo que la procedencia del animal aún está en el

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Fíjese usted que después de haber escuchado Así Fue, pues bueno, Kenia brilla en el medio maratón de la Ciudad de México, consigue el tercer lugar de la rama varonil. Este domingo más de 35 mil corredores, fíjese usted, se dieron cita en el hemiciclo a Juárez para completar el kilometraje de la carrera capitalina. Y Kenia, bueno, pues ahí está. Los hermanos Simón Mayagua y Gladys Cherop fueron los ganadores del 19º medio maratón de la Ciudad de México, que en esta edición estrenó un trazado que inició en el hemiciclo a Benito Juárez y terminó en el Ángel de la Independencia. El mejor mexicano fue el fondista Jorge Luis Cruz, quien conquistó el tercer lugar de la rama élite varonil. Y bueno, México dominó la categoría en silla de ruedas con las preseas doradas de dos figuras paralímpicas, Brenda Osnaya y Gonzalo Valdovinos. La rama varonil firmó una gran tripleta mexicana con las medallas de Marco Antonio Caballero y Ricardo Estrada. Casi dos minutos separaron a Jorge Luis de convertirse en el ganador absoluto de la carrera, mientras que el campeón keniano completó los 21.975 kilómetros en un tiempo de 1 hora 4 minutos con 36 segundos. El fondista nacional terminó la carrera capitalina en 1 hora con 6 con 7. Cerquitas estuvo el mexicano. El segundo lugar, bueno, fue para el ugandés Abel Chalangap, después de registrar 1.5 en el cronómetro. Así de que así estuvo este gran maratón en Ciudad de México. Simón Maywa y Gladys Cherop, como triunfadores absolutos, aseguraron un premio monetario de 50 mil pesos, mientras que Cruz Pérez consiguió 20 mil pesos por su medalla de bronce en la competición mexicana. Esto es la maravilla de lo que es en el deporte.

0: Allá en la parte de lo que es el barrio de Reforma se encuentra nuestro gran amigo Pepe Monroy y familia, que hoy le tocó descansar. ¿Está disfrutando de toda la música? Claro que este programa es para ustedes. Saludos para el amigo Pepe Monroy, don Arturo Martínez también, que nos acompaña en la parte de lo que es Agua Blanca. Saludamos también a Lourdes Sotelo, que nos está acompañando. Checamos ahorita los temas, don Arturo, aguante tantito, los mandamos, claro que sí. Saludos también para nuestro amigo Gerardo Antunes y nuestra amiga que nos está acompañando allá en la parte de lo que es Male, en Isotes, allá se encuentran. Allá está Luis Sandoval y doña Rufi también, allá está Luisito Sandoval, doña Rufi, Male y Gerardo y familia, que nos están acompañando, deseándoles un maravilloso domingo y sobre todo que la pasen de maravilla. Saludos para Gladys que nos acompaña en lo que es la parte, mire hasta dónde estoy viendo aquí que me está mandando Gladys, hasta allá en la parte de lo que es Atlixco, en Atlixco, Puebla. Mando el saludo con mucho gusto, amigos de Atlixco, que nos acompañan. Saludos para la Pacharrita, por allá, que está disfrutando la música, para Olivia. Y también nos vamos a ir hasta allá la parte en lo que es allá en la parte Zacualpan, Tlaxcala, para nuestro amigo Toribio y la profesora que nos acompaña y que está disfrutando de toda la música hoy en esta tarde, Yulisa, le mandamos el saludo. Vamos a irnos con este tema. Vienen sus temas, don Arturo, aguante tantito. Y también de nuestro amigo Pepe Monroy, que quiere escuchar Prometimos No Llorar. Palito Ortega, Torres Zapata, Fernando te acompaña. 2 minutos, llegaremos a las 14 horas, 2 de la tarde.
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4: 12 de julio. Día del Abogado. 1553. En México se imparte la primera cátedra de Derecho en la Real y Pontificia Universidad de México. 1562. En Yucatán, Diego de Landa ordena la incineración de numerosos códices, efigies y objetos sagrados de los mayas en el auto de la fe de Maní. 1859. Desde Veracruz, el presidente Juárez emite la ley de extinción de órdenes monásticas y bienes eclesiásticos. 1865. Muere el jurista Ponciano Arriaga, liberal potosino que participó en la redacción de la Constitución de 1857. 1904. Nace Pablo Neruda, poeta chileno considerado el más grande poeta del siglo XX en cualquier idioma. Y 1962. En el Marque Club, Londres, toca por primera vez en público la banda The Rolling Stones.
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Bien, pues ahí estuvo la voz y la presencia del tema que nos ha entregado Silvana Di Lorenzo, Me muero por estar contigo. No podía faltar la música de Los Iracundos, Tú con él, la música de las canciones que enamoran hoy en esta tarde. Y bueno, saludos para don Arturo Martínez, ahí estuvo el tema de Mónica Naranjo que le hemos enviado hoy en esta tarde. Ahorita checamos el siguiente tema, Mónica Naranjo, Empiezo a recordarte. Ahí está el tema. Y bueno, ahí estuvo. Saludos también para Klaus, llegó Klaus, ahí está Claudia, le mandamos el saludo con mucho gusto. Saludos para el amigo Víctor, que está al puestísimo echándole todas las ganas. Saludos para Male y Gerardo Antunes, que nos acompañan. Doña, allá la señora Mari Pacheco, le mandamos saludos también para doña Leotilde, que nos está acompañando. Saludos para la familia por ahí Rodríguez, que nos acompaña también. Y bueno, pues enviamos saludos también para Luis Sandoval y doña Rufi, que está disfrutando de toda la música. Saludos para el profesor Adolfo Znaya también, que nos acompaña, y para la profesora Viridiana, que están sintonizándonos hoy en esta tarde. Y bueno, pues también mandamos saludos para los amigos que nos acompañan en Avenida de los Plateros. Llegó Quique, ahí está Quique, saludos para Quique, mándale un saludo para Quique y para Mario, que aquí los estamos acompañando. Y bueno, saludos para Pepe Monroy, que se encuentra ahí en la parte de lo que es Reforma, ahí nos acompaña. Y bueno, saludos para Mali Gerardo también, y Luis Sandoval y doña Rufi. Saludos también para nuestro amigo, llegó por ahí el amigo, ahí está Ostreberto, que nos acompaña. Y saludos también, dice, para doña Águeda, profesora Águeda, le mando el saludo con mucho gusto. Hoy voy a platicarles algo rápidamente. A veces este encuentro accidental, o te lo encuentras de repente un alacrán, un arácnido que hace acto de presencia en este tiempo de calor, se intensifica de forma natural en el territorio nacional debido al incremento de las temperaturas, representa un riesgo latente para la salud pública en los hogares mexicanos. Aunque la mayoría de las especies que habitan en las zonas urbanas no ponen un veneno de consecuencias fatales para el ser humano, pero el desconocimiento generalizado sobre el manejo adecuado de una picadura suele detonar crisis de pánico a la aplicación de remedios caseros, y estos contraproducentes, claro. Ante este panorama, debo decirte que dentro de lo que es la comunidad médica resalta la importancia de mantener la calma y ejecutar protocolos de contención basados en evidencia científica rigurosa. ¿Por qué? Porque de acuerdo con los manuales de prevención de la Universidad Nacional Autónoma de México, esto puede ayudarte, porque el protocolo de emergencia institucional paso a paso frente a la sospecha de la confirmación de la picadura, ¿qué es lo que vas a hacer cuando tienes cuando hay la confirmación de la picadura del alacrán? Lo primero que vas a hacer, de manera estricta, una serie de recomendaciones prácticas sintetizadas en los siguientes puntos. Primero, vas a mantener el reposo físico. Se recomienda que la persona afectada permanezca lo más quieta posible, ya que el movimiento acelerado y el nerviosismo elevan el ritmo cardíaco, favoreciendo la dispersión más rápida de las toxinas a través de los torrentes sanguíneos. 2. Lavar la zona afectada, la limpieza inmediata.

0: Veneno por vasoconstricción, esto aminorando temporalmente la intensidad del dolor. Evitar también, 4, la automedicación, porque las pautas universitarias prohíben estrictamente la ingesta de analgésicos comerciales o remedios populares como tomar leche o un tarajo, o debido a que estas sustancias enmascaran los síntomas reales o retrasan la atención oportuna. Ahora, identificar las características del arácnido, de ser posible de forma segura, se aconseja tomar una fotografía del ejemplar para facilitar la identificación, que se le conoce como taxonómica, por parte del personal de la salud. Ahora, la importancia de la ralentización médica y de los grupos de riesgo. La efectividad de las medidas iniciales depende por completo de una supervisión especializada que descarte afectaciones de gravedad, el sistema nervioso, la guía práctica clínica de la Secretaría de Salud del Gobierno de México enfatiza que la administración de lo que se le conoce como los favoterápicos, los antídotos específicos contra el veneno de alacrán, representa el único tratamiento definitivo capaz de revertir los efectos de las especies de importancia. Entonces, por lo tanto, la dependencia gubernamental destaca que las clínicas públicas del país cuentan con el abasto necesario para atender estas contingencias ambientales de forma gratuita. Asimismo, los investigadores en lo que es toxicología de la UNAM recuerdan que existen sectores de la población totales como los niños menores de 5 años, los adultos mayores y las personas con padecimientos crónicos que muestran una vulnerabilidad significativa alta ante la toxicidad de estos animales. Por eso, debemos de tener pendiente y estar pendientes más que nada de que la aparición de manifestaciones clínicas avanzadas, entre las que destacan la sudoración excesiva, la salivación abundante, la dificultad para comer, los movimientos oculares involuntarios, requiere un traslado de emergencia absoluto al priorizar el criterio científico sobre las creencias tradicionales. La población garantiza una recuperación exitosa y reduce a cero las posibilidades de secuelas graves en el organismo. Así de que mucho cuidado con estos animalitos porque son muy peligrosos los alacranes. Vamos a irnos con este tema y regresamos ya para despedirnos. Son las 14 horas con 28 minutos. Tú significas todo para mí. Alberto Vázquez, saludos señor Arturo Martínez, que nos acompaña en la parte de lo que es Agua Blanca.
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Ahí estuvo la voz y la gran presencia del inolvidable Alberto Vázquez. Tú significas todo para mí. Estamos llegando a la parte final de este espacio. No me resta más que agradecerles a todos ustedes, desearles que tengan una excelente tarde, sobre todo que la pasen muy bien en compañía de todos y cada uno de sus seres queridos. A lo mejor muchos ya están degustando de una riquísima y suculenta comida. Buen provecho, que la pasen muy bien. Hoy en este día recuerden que yo regreso 15 horas con 30 minutos con la música al ritmo de rumba, guarache y danzón. No me despido, sean felices hoy y siempre. Torres Zapata, Fernando te dice, más tarde estoy de regreso. Buenas tardes, que Dios me los bendiga. Nos vamos a despedir con este tema, con la voz y la gran presencia. Aquí vienen los pasteles verdes y el tema con que nos despedimos, esto dice, ámame. Aldo Gibovich, desde el Perú. Los pasteles verdes, desde Medio Chimbote.

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10: 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Espacio dedicado a difundir información sobre la terrible enfermedad del alcoholismo, pero sobre todo a compartir que sí existe una solución. Una solución. Escuchamos a los miembros del grupo 24 Horas de Alcohólicos Anónimos Huixteco, quienes transmiten su experiencia en Una Nueva Vida. Sean ustedes bienvenidos.
11: Hola, hola, ¿qué tal? Muy buenas tardes. Muchísimas gracias por seguirnos sintonizando en este día. Provechito a los que se encuentran comiendo y pues ojalá no le cambien, ¿verdad? El día de hoy pues nuevamente estamos aquí participando, ¿no? En esta emisora que nos brinda pues el apoyo de transmitir el mensaje, ¿no? En este día así se manifiesta, ¿no? El día de hoy venimos a con un nuevo objetivo, ¿no? También tratar de llegar hasta los corazones de nuestra audiencia, ¿no? El día de hoy, mi nombre es Margarita Ubey, soy una enferma alcohólica. Damos paso a este mensaje, a esta transmisión del mensaje, leyendo el enunciado de Alcohólicos Anónimos, que a su letra dice: Alcohólicos Anónimos es una comunidad de hombres y mujeres que comparten su mutua experiencia, fortaleza y esperanza de resolver su problema común y ayudar a otros a recuperarse del alcoholismo. El único requisito para ser miembro de Alcohólicos Anónimos es el deseo de dejar la bebida. Para ser miembro de Alcohólicos Anónimos no se pagan honorarios ni cuotas, nos mantenemos con nuestras propias contribuciones. Alcohólicos Anónimos no está afiliada a ninguna secta, religión, partido político, organización o institución alguna. No desea intervenir en controversias, no respalda ni se opone a ninguna causa. Nuestro objetivo primordial es mantenernos sobrios y ayudar a otros alcohólicos a alcanzar el estado de sobriedad. Pues ese es nuestro enunciado, ¿no? De Alcohólicos Anónimos. Nuevamente me presento con todos los radioescuchas. Mi nombre es Margarita Ubé y soy una enferma alcohólica, ¿no? Yo pertenezco al grupo Huisteco, ¿no? Al grupo de Alcohólicos Anónimos Huisteco. Somos Movimiento 24 Horas Internacional. El día de hoy pues yo quiero compartirles para todos aquellos que nos están escuchando, ¿no? Principalmente las mujeres, mi experiencia, ¿no? Mi experiencia y cómo llegué a estas instalaciones de mi grupo, ¿no? El día de hoy yo puedo regalarles eso porque el poder superior que es Dios, así lo consigo, me ha regalado una oportunidad, ¿no? El día de hoy tuvo que que darme una sacudida, ¿no? Y tuvo que de alguna manera en la actividad alcohólica, pues dejarme pasar por situaciones no gratas, por situaciones que en su momento yo creo que en alguno de nosotros hemos pasado, ¿no? En mi caso yo les quiero compartir que mi vida alcohólica nunca fue sana, siempre fue como que para la destrucción, ¿no? Yo no tomé, bueno, yo al principio tomaba para encajar, ¿no? Encajar en alguna fiesta, encajar en alguna reunión, encajar con mis amigos del Cebetis, ¿no? El día de hoy que Dios me ha regalado la oportunidad de estar un poco en recuperación y de mantenerme sobria, puedo llegar a ver lo equivocada que he estado, ¿no? El día de hoy veo el reflejo con mi hijo que termina sus estudios del Cebetis. Y yo, pues para nada que pase por ahí, ¿verdad? Con un grado de titulación él, y yo pues no lo hice así, ¿no? Al contrario, yo siempre me quise salir, ¿no? Del Cebetis, ya no quise seguir mis estudios. Los terminé, pero pues ahora sí que, pues muy difícil, ¿no? Para mí, porque pues yo me encontraba como que en esa línea de iniciar el relajo, ¿no? En mi caso, pues empecé ya a los 17 años, ¿no? Cuando salí del Cebetis, me acuerdo que tuve mi primer borrachera, ¿no? Y ahorita que lo vengo recordando, fue cuando salí del Cebetis que tuve esa primer borrachera, porque mis papás y mis jefes, que yo en aquel entonces yo trabajaba, tenía un trabajo de medio turno, me regalaron eso de salir de la prepa, ¿no? Entonces, pues ahí empezó, yo creo que bueno, desde antes empezaba así como que la inquietud, ¿no? De tomarme una, dos cervezas, ¿no? Y sentirme mareada o sentirme muy feliz, pero pues no pasaba de ahí, porque como les comento, pues yo tenía yo una responsabilidad de medio turno de trabajo, pues nunca concreté una borrachera, ¿verdad? Pero ya al término de cuando me hicieron pues mi famosa comida, ¿no? Mi festejación de el festejo de mi salida, de mi clausura, pues sí me emborraché con unas compañeras y unos compañeros de mi salón, ¿no? Entonces, pues yo en este momento lo pienso así, ¿no? Como hasta los papás inconscientemente pues nos mandan al matadero, ¿no? Entonces, yo a lo mejor soy un poco recia con mi hijo, a lo mejor por lo mismo de que yo pasé ese tipo de experiencias, pues yo también se las regalo, ¿no? Yo le regalo a mi hijo, y ahorita a la audiencia les regalo pues esa primera vez, ¿no? Yo esa primera vez pues sí le hubiera saltado, ¿no? Yo esa primera vez, si alguien me hubiera dicho, pues a lo mejor no lo hagas, ¿no? O me hubiera compartido su experiencia, pues a lo mejor así hubiera hecho conciencia, ¿no? Dicen que nadie hace nadie experimenta en cabeza ajena, ¿verdad? Pero yo el día de hoy les comparto que yendo a mis juntas y escuchando a mis compañeros, varios de nosotros nos sentimos identificados con eso, ¿no? El querer encajar en un círculo donde a lo mejor es un círculo vicioso, ¿no? Ya lo hemos mencionado, que la enfermedad del alcoholismo es una enfermedad progresiva y mortal, ¿no? Que no se cura, ¿no? Solamente se controla. Y para que Margarita se controle en ese estado, pues necesita eso, ¿no? Necesita hablar, necesita sacar las emociones, necesita sacar lo que siente, ¿no? Y en este caso, pues yo lo hago en mi agrupación, ¿no? Porque, pues, como otras personas sacan sus emociones dentro de su hogar, pues dañan, ¿no? Dañan emocionalmente a los hijos, dañan emocionalmente a la pareja, a los padres, ¿no? A los hermanos, a la familia completa, ¿no? El día de hoy yo sé dónde sacar esa emoción para no seguir dañando, ¿no? Porque yo estoy consciente, ¿no? Margarita en este momento está consciente que hizo mucho daño, ¿no? Y que se hizo mucho daño a sí misma, y que por esa razón es que haya llegado a un grupo de autoayuda, ¿no? Y que lo haya requerido así, que Dios haya puesto los conductos necesarios para que pues yo tomara conciencia, ¿no? De decir que sí me estaba equivocando, o que no quería eso, ¿no? O que ya no me estaba agradando esa sensación de estar borracha, estar al otro día cruda, ¿no? Al otro día con dolores de articulaciones, ¿no? Yo es lo que les he llegado a compartir en programas anteriores. Las crudas que a mí me daban, pues sí, ya estaban pegando más duro, ¿no? No sé si era, pues, por el mismo nivel de alcoholismo o por la edad también, ¿no? Pudiera ser. Pero el día de hoy, pues, a mí me gusta, ¿no? Levantarme, me gusta ver el día, ¿no? La claridad, el decir, tengo una nueva oportunidad. El día de hoy, pues, el que yo le comparta a mi hijo que, pues, a lo mejor que se espere, ¿no? Que se espere un poco más en llevarse esa primer copa, ¿no? En este día yo puedo compartirles y me llena de mucho gozo, ¿no? El que mi hijo me tenga la confianza. Yo creo que esa confianza, pues, me la he ganado y la he construido gracias a que asisto a un programa, ¿no? De Alcohólicos Anónimos. Yo tampoco puedo evitar sus experiencias, ¿no? Pero sí puedo evitarlo dándole consejos, ¿no? El día de hoy es la transmisión del mensaje, ¿no? Yo esa transmisión del mensaje también la comparto con mi familia, con mis hijos, con mi hijo principalmente ahorita que está en la edad, ¿no? De querer descubrir y todo eso, pues pues es lo que yo le regalo, ¿no? En estos momentos que a mí me ha servido mucho, ¿no? La transmisión del mensaje y pues gracias a eso pues se ha prolongado un poquito eso, ¿no? De que la experiencia él tenga, pues obviamente pues lo sepa hacer, ¿no? Yo le regalé que yo no supe hacerlo, que mis emociones desde niña venían rotas y que no siempre era como que tomaba pues para destruirme, ¿no? En realidad yo sí buscaba eso, ¿no? La autodestrucción. Yo sí buscaba, pero como también de alguna manera pues era cobarde, tenía muchos miedos, pues yo buscaba un accidente, ¿no? Cosas así bien trágicas. De repente, estando en la actividad, uno se hace escenarios bien ficticios que pues realmente pasan totalmente diferentes, ¿no? Cada quien toca su fondo de manera diferente, ¿no? Yo mi fondo lo toqué y yo no me quise quedar ahí. Realmente agradezco mucho que me hayan transmitido a mí el mensaje en su momento, que me hayan animado a ir, ¿no? Que me hayan quitado ese resentimiento que yo tenía, incluso hasta del programa, que yo no conocía nada, absolutamente nada. Yo tengo un papá que es compañero también, pertenece a AA, pero también en su momento pues hubo esa negación, ¿no? Por querer pertenecer a esta agrupación, ¿no? Al círculo de Alcohólicos Anónimos. Entonces, ese mismo resentimiento que yo tenía hacia la vida, pues no me dejaba ver que era maravilloso, ¿no? Que es maravilloso el programa, ¿no? Y que realmente, como yo lo quise adquirir, pues es totalmente maravilloso, ¿no? Es totalmente mágico escuchar a mis compañeros, el que conozcas, ¿no? El que haya literatura, el que escuches, ¿no? Principalmente al escuchar a los compañeros a mí me llena de vida. El día de hoy puedo regalarles que se den la oportunidad, las personas que tengan un poco de inquietud hacia este programa, un poco de inquietud hacia su vida misma para resolverla. A lo mejor es una frase muy, muy amplia, ¿no? El resolver la vida, pero pues se empieza por algo, ¿no? A lo mejor tus problemas no se van a resolver, a lo mejor tus problemas no se van a terminar, pero pues qué bonito es yo, ¿no? Compartirles que mis problemas yo los enfrento de frente, ¿no? Yo los enfrento pues digna, ¿no? En este día yo ya no puedo darme paso a fugarme en algún vicio, ¿no? En algún tipo de destrucción para mí. Yo el día de hoy les regalo que sí hay una solución, que sí existe, por supuesto, alguien que te va a escuchar, alguien incluso que te pueda aconsejar, ¿no? Mediante su misma experiencia. Siempre tenemos compañeros que de repente pasamos por lo mismo, ¿no? Y decimos, no manches, yo pasé por eso y te da la seguridad de poderlo hablar y de poder decir, ¿sabes qué? Yo pasé, ¿tú cómo lo hiciste, no? Y ese que te regalan los compañeros de decir, una sugerencia, porque tampoco te va a decir cómo lo vivas, ¿no? Cada quien experimenta como se le viene en mente. Entonces, pero siempre hay sugerencias, ¿no? De cómo te ayude, ¿no? ese apadrinamiento que siempre para nosotros los alcohólicos anónimos es fundamental, ¿no? En estos días de poder hablar, ¿no? Hablar con alguien de nuestra entera confianza y hablar de todo tipo de temas, ¿no? Y decir, ¿sabes qué? Pues me pasa esto, ¿no? Y que él te comente, ¿no? Mediante su experiencia. Siempre nos vemos reflejados en alguien muy especial, ¿no? En alguien con quien nos da muchísima confianza, ¿no? Por eso le llaman ahí el padrino o la madrina, ¿no? En este caso siempre va a haber esa mano, ¿no? Siempre va a haber esa mano que es, el programa lo dicta muy bien, ¿no? Que la mano de Alcohólicos Anónimos siempre debe estar abierta, los oídos siempre deben de estar alerta, ¿no? Para el compañero. El día de hoy, pues yo quiero invitarte a ti, principalmente a ti, mujer, si te sientes mal, si te sientes emocionalmente, que no hay ni una salida, pues yo quiero invitarte que sí la hay, ¿no? Te esperamos en nuestro grupo, en mi grupo siempre están las puertas abiertas, siempre va a haber ahí de modo que te podamos ayudar, que te podamos dar nuestra propia experiencia y que tú de alguna manera nos compartas, ¿no? tus problemas, tus traumas, todo aquello que quieras compartir, pues nosotros estamos para escucharnos mutuamente, ¿no? Es algo bien maravilloso el mundo de Alcohólicos Anónimos, que ojalá que quien nos escucha, que tenga un poquito de esa conciencia, que le lleguemos hasta el corazón, ¿no? Y que se dé la oportunidad de cambiar su vida como lo he hecho yo, ¿no? El día de hoy mi nombre, nuevamente se los vuelvo a repetir, mi nombre es Margarita Uve, soy una enferma alcohólica y me encanta venir a compartir el mensaje, venir a compartir mi experiencia y decirles que sí hay una solución y que la solución es diario, ¿no? Es cada 24 horas estamos ahí para ayudarnos y muchísimas gracias y muy buen provecho los que están comiendo.
5: Hola, ¿qué tal? Mi nombre es César Pérez y soy un enfermo alcohólico. Es un saludo para la audiencia, ¿no? Yo también pertenezco al grupo Huisteco. Ya les había comentado que soy el más nuevo, ¿no?, en el grupo. Y pues invitarlos, ¿no? Si alguien tiene un conocido, un familiar, ¿no?, que busque la ayuda, ¿no? Yo en su momento también lo comenté que tengo a mi hermano, ¿no? Que siempre me decía, ¿no? Que me invitaba, ¿no? Que fuera grupo, ¿no? Pues yo me negaba, ¿no?, a aceptar, ¿no?, mi enfermedad, no quería, ¿no? Es la enfermedad que no te deja, pero gracias a Dios superior pues pude llegar, ¿no?, al grupo. Ahorita llevo 5 meses, pero me he estado muy bien, ¿no? Con eso no quiere decir que se me acaben los problemas, ¿no? Al contrario, a veces son más, a veces pero ya no nos está enfrentando con el alcohol, ¿no? Porque a veces al querer tomar o embriagarse, pues al contrario, haces más grandes a veces los problemas, ¿no? Yo pues tuve muchos problemas, ¿no?, con mi forma de beber, ¿no? Tuve muchos problemas en mi trabajo, tuve problemas con mi familia, y yo vengo de una familia que pues casi todos toman, ¿no? Mi papá tomaba mucho, mis hermanos también, tengo un hermano que todavía pues toma, ¿no? Y pues también lo invito también que vaya, ¿no? Espero que un día me escuche y vaya, ¿no? Y con eso no quiere decir que se acabe, ¿no?, el mundo, ¿no? Porque a veces pues uno le da miedo, ¿no?, empezar ahí, ¿no? Porque va a decir, no, ¿cómo voy a dejar todo eso, ¿no? ¿Cómo voy a dejar mi vida social? Y pues no, comienza un nuevo, yo lo veo así como un nuevo, una nueva vida, ¿no? Y pues que no tengan miedo, si alguien ya tiene muchos problemas, que ahí se acerque, ¿no?, al grupo, ahí se les brinda la ayuda que uno necesita, ¿no? Porque uno piensa que el alcohol nada más es la única salida, ¿no? Y pues hay otras formas, ¿no?, de enfrentar nuestra enfermedad, como yo digo, que a veces es una enfermedad de emociones, ¿no?, que tenemos. Por eso, en mi caso personal, pues yo por eso tomaba, ¿no? Yo porque pues así se me olvidaban las cosas o las evitaba, ¿no? Pero pues aquí en el grupo te enseñan, te dan las herramientas para que uno vaya asimilando, ¿no?, las cosas, ¿no? Y pues sí, los invitamos, ¿no?, compañeros. 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Ahí pueden llamar y tenemos ahí le puede dar la información. También tenemos el servicio de la granja, ¿no? Para los que decidan encerrar, ¿no? Familiar o algo, también tenemos ese servicio, ¿no? Y pues no se les juzga, no se les trata mal ni nada, se les ayuda, ¿no? Como la gente piensa que a lo mejor que ha de pensar que uno los trata mal o que Y no, yo en mi experiencia ahorita los 5 o 6 meses que llevo, pues me he estado muy bien, ¿no? Les digo que yo ya tenía muchos problemas, ya me dolía el cuerpo, ya lleva como unos 15 años yo creo tomando y pues nunca es tarde, ¿no? Para volver a empezar, ¿no? No hay que esperar para que te pase algo muy grande, ¿no? Para caer ahí, ¿no? En mi caso, pues, no toqué fondo, pero no llegué hasta tal punto como he escuchado a compañeros, ¿no? Que sí les pasó más feo, ¿no? Pero no hay que esperar eso, ¿no? Hay que tratar, ¿no? De echarle ganas, ¿no? Y pues con eso les doy paso el micrófono al compañero.
12: Buenas tardes, Radio Escuchas. Mi nombre es Oscar B. y soy un enfermo alcohólico. Y dale gracias al Poder Superior, ¿no? Para mí es Dios, ¿no? Para agradecerle que nos dé la oportunidad de estar aquí transmitiendo el mensaje, ¿no? Ser el servicio de buena voluntad, ¿no? De lo que hacemos aquí del grupo Huisteco, ¿no? Darle la información, ¿no? Y pasar las experiencias cómo nos ha ido, ¿no? Cómo hemos vivido en el antes y en el después, ¿no? Que el día de hoy escuchan a mis compañeros y pues, el día de hoy pues, ya no estamos tomados, el día de hoy afrontamos las cosas en juicio. El día de hoy se manifiestan muchas cosas. Ya escucharon la de mi compañera que ya su hijo se graduó y anda bien, ¿no? Anda al 100, ¿no? El compañero César, pues ahí la lleva con nosotros, ¿no? Ahí haciendo servicio, lo más importante, ¿no? Hacer el servicio para su propia recuperación de él, ¿no? Así nosotros le llamamos, ¿no? En mi caso personal, pues yo siempre les he dicho, ¿no? Yo he sido o fui en niñez, en adolescente, pues un Oscar que hizo lo que quiso, ¿no? Hizo muchas cosas que siempre para llamar la atención, ¿no? Para que vieran que yo ya fumaba, que ya me drogaba, que ya tomaba y X cosas, ¿no? Siempre llamando la atención, ¿no? Para que vieran que yo ya era parte de la banda, ¿no? De la banda de mi barrio, ¿no? De ahí del Mirador, ¿no? Yo de ahí crecí, ¿no? Ahí fue mi niñez, ahí fui parte de todo ese proceso, ¿no? De que lo que soy, que fui, ¿no? De mi enfermedad, ¿no? Yo pues así crecí, ¿no? Con los de la banda del escuadrón, de los marihuanos de ahí del barrio. Yo decía, no, pues los veo muy felices, ¿no? Yo siempre me llamaba la atención que se la pasaban riendo y la curiosidad, pues eso fue, ¿no? De probar pues qué se sentía, ¿no? Qué se sentía andar drogado, qué se sentía estar alcoholizado, ¿no? Y la verdad, pues sí me gustó, ¿no? Me gustó por los efectos que produce la droga, ¿no? Que te hace muchas fugas, ¿no? En mi caso personal fue muchos años andar drogándome y no fue fácil, ¿no? No fue fácil dejar ese vicio de drogarme desde temprana edad, ¿no? Yo probé muchas drogas, ¿no? Y desgraciadamente, pues sí, viví mis experiencias, ¿no? Yo le digo a mis compañeros que al grado de que ya alucinaban, ¿no? Que ya andaban en el avión, ¿no? Les decía, ¿no? Mis compañeros apenas les compartían, ¿no? Que ahí en su casa les decía que veía al Cristo que teníamos ahí crucificado ahí en un Cristo y que le decía a mi mamá, ¿no? Le decía, oye, mamá, está meneando las manos el Cristo, ¿no? Bien, yo bien drogado, ¿no? Y mi mamá ni sabía ni qué onda, ¿qué me pasaba? Decía, estás loco, ¿no? estás viendo mal, o no, sí, mamá, sí, ya. Y de ese grado, ¿no? Llegar así a la casa bien, bien drogado y ya darse cuenta a mi mamá que ya andaba en malos, que ya me andaba drogando, ¿no? En cosas así, ¿no? Pero habló y sí, ¿no? Pues fui dejando la droga poco a poco, ¿no? El cigarro igual, ¿no? Me fugaba también el pinche cigarro, ¿no? Entonces fueron cosas que sí dejé pude dejar como a los 20 años, pero el alcohol nunca lo pude dejar. El alcohol desgraciadamente nunca lo pude dejar, ¿no? El grado que yo siempre criticaba a mi familia, ¿no? Casi por ese lado un tío, ¿no? Que yo no iba a ser como él, ¿no? Así de te por ocho, así decía, no le decía a mi mamá, ¿no? Pero hoy el día de hoy pues ya murió, ¿no? Ya tiene rato que ya murió y él murió de cirrosis, ¿no? Entonces siempre ve las escenas de cómo terminó y yo decía, no, yo no voy a terminar como él, yo no voy a terminar. Y para allá iba, ¿no? Ya para allá iba, mi alcoholismo fue agrandándose. Pues primero tomaba sábado, domingo y lunes, que el lunes según me la curaba, ¿no? Pero yo les digo a mis compañeros que yo empecé a hacer las promesas y las cumplía, ¿no? Hacía una promesa de un año cuando empecé a hacerlas. Entonces fue cuando yo cumplía la promesa y me quería tomar el alcohol de que no me tomé todo el año. Ahí fue, yo les digo a mis compañeros que ahí fue cuando empezó a avanzar mi enfermedad de alcoholismo. Fue avanzando de días, 4 días, 5 días, una semana, y ya no, terminaba, y otra promesa, y volví a cumplir, y ya llegaban los 15 días, y al grado que siempre me aventé un mes, ¿no? Tomando del diario, día, noche, madrugada. Yo necesitaba tener siempre alcohol, ¿no? Siempre estar alcohol, ¿no? Con alcohol. Y ya los que andábamos tomando ahí del diario, pues ya me hablaban a la madrugada. Me decían, vamos a curarlo, ¿no? Estás crudo, ¿no? Pues sí. Entonces andar en la madrugada buscando alcohol, ¿no? Ya desde temprano, y siempre me decían, ya deja de tomarle, o no, yo ando bien. Yo siempre justificaba, ¿no? Que yo andaba siempre bien, en la realidad pues siempre andaba bien mal, ¿no? Ya bien de hartos días, bien barbón, bien hinchado, ya tomando alcohol, porque ya desgraciadamente la cerveza ya no pasaba, el tequila ya no pasaba, y el que me pasaba era el alcohol, ¿no? Con sangría o con un tampico, así, ¿no? Entonces fue así y me encantó el efecto. Fíjense que yo les digo a mis compañeros que es la bebida que más me encantó, el alcohol, ¿no? Con preparándolo, ¿no? Y decía, ¿no? La bebida más rica que he probado, ¿no? Porque siempre me la curaba con eso, ¿no? O que me ponían un algodón en el ombligo cuando ya no aguantaba la cruda. Yo siempre terminaba en la clínica, ¿no? Siempre me llevaban a ponerme suero para quitarme de borracho, ¿no? Yo era cliente de Manuel Rodríguez, ¿no? Ese doctor siempre vio mis experiencias, ¿no? Cómo terminaba, ¿no? Siempre me terapiaba, ahora entiendo, ¿no? Me decía mis cosas, ¿no? Siempre me decía que él, si no tenía el valor mi mamá de encerrarme, que él personalmente me iba a llevar a agrajarme o a anexarme. Siempre me decía, yo te voy a llevar, cabrón, yo te voy a llevar. No es posible que ya otra vez, ya vengas otra vez en este estado. Así que ya te quieres morir tan joven. Mírate cómo vienes. Vete en el espejo, cómo vienes. Dice, no es posible que tan joven te estés echando a perder. Y yo le decía, no, doctor, no me diga nada, no quiero saber nada. Yo siempre rechazando la gente que te quiera ayudar, ¿no? Yo cuántos alcohólicos siempre me quisieron pasar el mensaje y yo les decía que no. que yo estaba bien, que yo tomaba bien, que yo no andaba pidiendo, que no sé qué, y en realidad pues yo andaba mal, ¿no? Yo no quería dejar de beber, ¿no? Yo no quería dejar de beber, y entonces un día llegué a la clínica, la última vez que llegué, y un compañero del grupo Huisteco, que el día de hoy ya no está, él fue a hacer el servicio, ¿no? Se fue a quedar conmigo a cuidarme, ¿no? Y de ahí me invitó al grupo Huisteco, ¿no? De ahí me invitó y llegué. Desde ahí no he vuelto a beber, ¿no? Desde ahí yo ahí me he quedado día con día estando ahí, escuchando la terapia, escuchando las juntas, tomándome una taza de café. El día de hoy vivo las experiencias en mi sano juicio, ¿no? El día de hoy valoro todo eso, que mi familia está tranquila, que el día de hoy que ya no ando pasando atrás de la familia, ¿no? Tantas preocupaciones, que a ver dónde anda el Oscar, a ver dónde se metió, a ver si no se mete en problemas, porque pues, cuando uno anda alcoholizado, pues se mete en problemas, ¿no? Entonces, son cosas que el día de hoy valoro, ¿no? Que el día de hoy vivo por hoy, que el día de hoy mi familia está tranquila, que veo a mis hijos en mi sano juicio, que estoy al pendiente. Porque estando en estado de ebriedad, ¿yo qué voy a estar viendo a mis hijos? Yo no, yo soy bien egoísta. Yo que lo que quería es tener alcohol, saber andar con los cuates. Yo a mi familia los tenía en el olvido, ¿no? Porque me valía gorro, ¿no? Entonces el día de hoy valoro todo eso, que el día de hoy Dios me ha dado la oportunidad de vivir bien y disfrutar mi familia, ¿no? Ver a mis hijos crecer, ¿no? El día de hoy valoro todo eso. Valoro todo eso, ¿no? Y que el grupo Huisteco me ha salvado la vida, y Dios, ¿no? Porque primeramente Dios me ha salvado la vida, y que llegué al grupo Huisteco, ¿no? El día de hoy les comparto algo de mi experiencia, ¿no? Que se puedan ahorrar, me han dicho, es una caja de ahorros, te puedes ahorrar todas esas experiencias. Eso es lo que les comparto, se pueden ahorrar a esos que tienen problemas de su manera de beber, se pueden ahorrar todo eso, pueden llegar al grupo Huisteco. 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Ahí manejamos anexo de puertas abiertas. Ahí no tenemos a nadie en a fuerzas. Ahí los tenemos. Ahí el que quiere estar es de buena voluntad. Igual en el grupo, ¿no? El que nosotros estamos de buena voluntad en el grupo, porque tenemos necesidad. Tenemos la necesidad de estar en el grupo, y en mi caso personal yo tengo necesidad de estar ahí. Por eso ahí estoy, y el día de hoy andamos haciendo servicio, transmitiendo el mensaje. Espero y tengan un bonito domingo y disfruten su día. Y si están comiendo, buen provecho a todos. Saludos.
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18: El Chito.
10: En 1940, el mercado se cambió del Zócalo a lo que fue la Barranca de Tetitlán, que se ubica a varios niveles debajo de la Plaza Borda, en donde existía una nave larga en el centro, y al final de este cobertizo principal estaban los puestos de tacos de chito. Así, muchos tasqueños le siguen llamando a los tacos de chivo preparado en hornos de tierra y cocinado sobre pencas de maguey y plátano en su propio jugo, mismo que se captura en una cazuela llena de garbanzos y algunas verduras combinadas con hierbas de olor que le proporcionan un característico sabor y que se le conoce como consomé de chivo. Uno de los primeros chiteros que estableció su puesto de tacos en ese galerón del mercado de Titlán fue Catarino Villarejo.
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3: Lavar la ropa en público. A pesar de que en varios periodos de tiempo, Taxco gozó de diversas bonanzas económicas que le proporcionaron sus minas, hasta el siglo XVIII, carecía de agua entubada en cada domicilio. Fueron los prominentes mineros Francisco y José de la Borda en el año 1744 los que vinieron a remediar esta necesidad que era urgente, no solo para satisfacer la vida de sus habitantes, sino para satisfacer la necesidad de limpieza de sus cuerpos y vestimentas. Originalmente se lavaba en los ríos de Cantarranas, La Mulata y Cacalotenango, y el agua se obtenía del manantial de Chacualco. El pueblo de Taxco estaba dividido en cuarteles y era necesario colocar lavaderos y fuentes en lugares estratégicos para que los habitantes se surtieran de agua, por lo que se dispuso dotar de 4 lavaderos en los 4 puntos cardinales para el servicio de la población, una fuente para cada barrio y tanques de agua para que bebieran los caballos y animales de carga.
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10: En el corazón de Guerrero.
11: En el corazón de Guerrero.
10: Donde la plata se funde con la historia, se levanta altiva en cantera rosa la parroquia de Santa Prisca y San Sebastián en Taxco.
12: Coronando la fachada está el reloj que tiene una sola manecilla que significa la eternidad. Este, a su vez, sirve de pedestal a la escultura de Nuestra Señora, llevando a cada lado un evangelista, y la cual puede verse desde lejos, asomando entre las dos torres. El cuerpo inferior de las torres está empotrado en ambos lados de la fachada, y es muy sencillo, pues solo lo decoran 4 ventanas, rodeada cada una de 4 conchas y 4 granadas.
10: Parroquia de Santa Prisca y San Sebastián.
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12: Alhajas de la Virgen. Cuenta Cuenta la leyenda que en la comunidad de Acamixla existe una imagen que se venera bajo la advocación de la Virgen de la Soledad.

0: Era la víspera de su festividad y el pueblo acudía a tributarle su devoción con plegarias, ornatos florales, músicas, danzas, fuegos artificiales y otras demostraciones de alegría. Las devotas mujeres vestían con sus mejores galas, vestidos de seda, aretes de piedras preciosas, collares y otros objetos de gran valor, mismos que después le entregaban como a una madre patrona. Entre los concurrentes había dos individuos de mal aspecto que fijaban su mirada en las galas de esta gran señora. Uno decía:
1: mira qué hermosas alhajas que se carga esa virgen. Si se las pudiéramos quitar, nos darían por ellas una fabulosa fortuna.
2: Vigilaremos con disimulo y aprovecharemos cuando el templo quede solo y el silencio de la noche nos favorecerá.
0: Dicho y hecho lo pensado, no tuvieron obstáculo en sus criminales intenciones. Saliendo con las ambicionadas alhajas, el templo cerró sus puertas. Los dos personajes atravesaron veredas y caminos apretando contra su pecho las codiciadas prendas, pensando siempre en el inmenso dinero que recibirían por ellas. Al volver la vista atrás, vieron que lo seguía un hombre que galopaba en brioso corcel. Se les interpuso sin pronunciar palabra y con lanza en mano, los obligó a dar pasos atrás hasta conducirlos al centro del pueblo, empujándolos a lo más oscuro de la cárcel.

0: anunciar el nuevo día y al pasar todos los transeúntes frente al lugar, vieron a dos hombres desconocidos que estaban tras las rejas. Murmuraban y no sabían del misterio. Las devotas mujeres acudieron al templo y al llegar asombradas vieron que la milagrosa imagen tenía sus vestiduras rasgadas, todas las ofrendas en desorden y no contaba con sus valiosas alhajas. Se aglomeró de inmediato la población y con un asombro vieron que en la punta de la lanza de San Martín Caballero pendían las joyas. Después de este hecho, hubo repiques de campanas, cohetes, danzas, cantos, música y lágrimas de alegría por tan inesperado acontecimiento.
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0: Señoras y señores, estamos iniciando al ritmo de rumba, guaracha y danzón hoy en esta tarde. Tarde maravillosa, tarde bonita para todos ustedes, deseando sobre todo que la estén pasando pues de maravilla. Iniciamos con Llorarás, por ahí con la voz y presencia, ese gran talento de Idilio de Amor con Willy Colón. Y luego también Como una flor con Selena Quintanilla. Y no podía faltar el sentimiento y el sabor de la música del grupo Niche, que nos ha entregado su música hoy en esta tarde. Recuerden que tengo dos líneas telefónicas, 762-62-285-40, 762-62-737-3732, y estamos por Radio Garden y por vía internet para todos ustedes, deseando sobre todo que estés de maravilla hoy en este día, en casita, en tu trabajo, donde quiera que tú te encuentres. Maravilloso domingo, recuerda que siempre hay un nuevo día para hacer cosas maravillosas y empezar de nuevo. Espero que tengas muchas cosas maravillosas que tengas que hacer, así de que échale ganas. Y ahora puedo decirte algo importante: siempre hay cosas maravillosas que puedes hacer. Por ejemplo, cómo construir una vida que valga la pena vivir muy bien. Fíjate que pues puedes hacerlo, define lo que importa. Una vida valiosa comienza sabiendo qué es realmente importante para ti. Y por otro lado, vive con propósito. No se trata de tener más, sino de ser y hacer lo que tiene verdadero sentido. No porque tengas mucho más dinero, porque tengas toda la vida va a cambiar de esa manera, no. Ahora, puedes actuar con virtud. La integridad, la justicia, la moderación y la sabiduría dan forma a tu carácter. Ahora, puedes cultivar hábitos diarios. Tu futuro no depende de lo que hagas realmente, de vez en cuando, sino de lo que haces cada día. Esa es la importancia. Ahora, continúa y cultiva hábitos diarios, que eso es lo más importante, los que puedas realizar, que esos son los que dejan parte importante dentro de la vida. Deja un legado positivo, una vida plena, no solo se transforma o te transforma a ti, también mejora la vida de otros sobre todo. Por eso, debo decirte que el éxito pierde valor cuando no sabes para qué lo buscas el éxito. Ahí pierde el valor, cuando no sabes para qué lo buscas. Ahora, la buena vida es aquella inspirada por el amor y guiada por el conocimiento, que esa es la más importante que puedes buscar, o lo más importante. Ahora te digo que bueno, que de ti depende cómo quieras vivir la vida, que eso es lo más importante, que tú vivas una vida agradable, maravillosa. Vamos a irnos con un tema, con la voz de esta gran pareja. Ah, qué pareja tan tremenda, cómo cantan estos dos grandes personajes, como lo es India. Me están pidiendo este tema, por ahí, Anhelo, la más bella. Bueno, ayer lo envié, voy a enviarla por ahí, voy a buscarla y voy a enviarla más tardecito. Por ahí tengo, pero aquí tengo la que quieren escuchar mis amigos también de allá de la parte, lo que es hasta allá. Este tema se va hasta los amigos que se comunican con nosotros, que están en Chicago, Andrew, por ahí para Andrés. Saludos familia Payán y familia Aguilar, que nos están acompañando en Chicago, Illinois. Ya está por aquí el tema. Claro que sí, lo voy a complacer con mucho gusto y con mucho cariño para todos ustedes. Y esto que dice Marc Anthony, uno de sus grandes temas, acompañado de India, que es una gran intérprete también de la música y de la salsa. Vienen para interpretarnos esto que lleva por nombre Vivir lo Nuestro, Vivir la Vida. Torres Zapata, Fernando te dice, bienvenidos al ritmo de rumba, guarachi y danzón. Vámonos con este ambiente musical.
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0: Vamos, y la gran presencia de Marc Anthony, que nos ha entregado este tema que dice Vivir lo Nuestro, y también quien estuvo India. Vamos a ir una pausa, en un momento regresamos al ritmo de rumba, guarache y danzón. Torres Zapata, Fernando te acompaña. Pausa y estamos de regreso.
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3: 12 de julio. Día del Abogado, 1553. En México se imparte la primera cátedra de Derecho en la Real y Pontificia Universidad de México. 1562. En Yucatán, Diego de Landa ordena la incineración de numerosos códices, efigies y objetos sagrados de los mayas en el auto de la fe de Maní. 1859. Desde Veracruz, el presidente Juárez emite la ley de extinción de órdenes monásticas y bienes eclesiásticos. 1865. Muere el jurista Ponciano Arriaga, liberal potosino que participó en la redacción de la Constitución de 1857. 1904. Nace Pablo Neruda, poeta chileno considerado el más grande poeta del siglo XX en cualquier idioma. Y 1962. En el Marque Club, Londres, toca por primera vez en público la banda The Rolling Stones.
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12: La Yoli. Se trata de un refresco hecho con ralladura de cáscara de limón, jugo hervido y azúcar. La historia comenzó cuando don Manuel Castrejón decidió embotellar la frescura de limón en una bebida y fue en 1918 cuando nació La Vencedora, una pequeña refresquera que más tarde cambiaría su destino al recibir el nombre de alguien muy especial, Yoli, en honor a su hija Yolanda. Su fama creció tanto que en 1950 la primera planta productora se instaló en Acapulco y en 1970 abrió la gran planta frente al Parque Papagayo. Después de un siglo, la Yoli sigue siendo símbolo de orgullo y arraigo de Taxco, adoptada por Guerrero y querida en todo México.
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son por ahí esto que dice conga, conga. Hay un tema con Gloria Estefan, Mi Tierra. Por ahí me pidieron conga o Mi Tierra, pues ahí estuvo, me pedían conga también. Tantos temas tan maravillosos que podemos colocar hoy en esta tarde, en este su espacio de ustedes y para ustedes. Pero están tongoneadito, ¿verdad? Vamos a checarlo por aquí. Y algo que... un tema que voy a presentarles. Este tema para la señora Irene Ortega, que me está pidiendo un tema por ahí de Marco Antonio Solís. Claro que sí, lo programamos. Aquí este es su programa de ustedes y programamos los temas, las peticiones que ustedes me hacen hoy en esta tarde. Tarde maravillosa, tarde bonita. Gracias por sus palabras, doña Irene Ortega. Doña Candelaria Ocampo, por ahí me estaba diciendo doña Irene Ortega que si nos está escuchando, que se comunique con ella. Así de que, doña Candelaria Ocampo. Ay, perdón. Doña Candelaria Ocampo, si usted, Ocampo Baena, me está escuchando, dice doña Irene Ortega, que se comunique con ella. Que porque quiere hablar con ella. Así de que está, doña Irene Ortega quiere hablar con doña Candelaria Ocampo. Espero que se comuniquen, que esta es la parte más importante, que ella quiere comunicarse. Así de que bueno, hoy continuamos con toda la música, con toda la programación para todos ustedes. Hay algo importante a veces que son cosas que platico a veces o cosas que digo, pero bueno. Ya está, más que tu amigo, ya lo tengo por aquí, doña Irene, un tema que voy a enviar. Y bueno, alguien a veces pensamos o decimos palabras, pero... tantas palabras que decimos a veces que no tomamos en cuenta el contenido precisamente de las palabras, que esa es la parte más importante. Sos para tu amigo Checo, ya está Sergio por ahí sintonizándonos, le mandamos el saludo con mucho gusto para su esposa Mari, le mandamos saludos también para Mali y Gerardo que nos acompañan esta tarde, y por ahí nos está acompañando el señor Arturo Martínez, ahí está el saludo para don Arturo Martínez también, que está disfrutando de la música. A veces no aprendemos o no entendemos la idea, pero hay que aprender a vivir disfrutando, sobre todo del contenido de cada una de las palabras, de lo que quieren decir, de lo que pasa, lo que sucede. Pero más importante,

0: Es importante, debo decirte, que aprender a vivir disfrutando es parte importante de nuestra vida. Por ejemplo, camina de 10 a 20 minutos todos los días mientras caminas, sonríe. Siéntate en silencio por lo menos 10 minutos cada día. Escucha lo que a ti te guste, buena música. Hazte un propósito definido. Vive con las tres. Este es importante. Con las tres: energía, entusiasmo y empatía. Juega, diviértete más que el año pasado, o que el día pasado, o el mes pasado. Lee algún libro que el año pasado leíste. Mira al cielo al menos una vez al día y date cuenta de la majestuosidad del mundo que te rodea. Sueña más mientras estás despierto o despierta. Tratar de hacer reír o por lo menos tres personas cada día es importante. Elimina el desorden de tu vida y deja que nueva energía fluya en ti. No gastes tu precioso tiempo en mentiras, chismes, cosas del pasado, no. Pensamientos negativos o cosas fuera de tu control. Mejor invierte tu energía en lo positivo de lo que viene del presente. Date cuenta que la vida es una escuela y tú estás aquí para aprender. Los problemas son lecciones que van y vienen. Lo que aprendes de estos es para toda la vida. Ahora, sonríe y ría más. Debo decirte también que no dejes pasar la oportunidad de abrazar a quienes quieres, a quienes amas. Deja de lado los juicios innecesarios. No te tomes a ti mismo tan en serio. Nadie más lo hace. No tienes que ganar cada, discusión. Acepta que no estás de acuerdo y aprende del otro también. Ahora, puedes ponerte en paz con tu pasado. Así, no arruinará tu presente. Por otro lado, pues no compartas tu vida con la de otros. No tienes idea del camino que ellos han andado en la vida. Nadie está a cargo de tu felicidad, excepto tú mismo. Recuerda que tú no tienes el control de todo lo que sucede, pero sí de lo que haces con ello. Debo decirte que aprende algo nuevo cada día. Lo que los demás gente piense de ti no es de tu incumbencia más que nada. Aprecia tu cuerpo y disfrútalo. No importa qué tan buena o mala sea la situación, esto cambiará. Fíjate que tu trabajo no se ocupará de ti. Cuando estés enfermo, tus amigos sí lo harán. Mantente en contacto con ellos. Desecha cualquier cosa que no sea útil, bonita o divertida para ti. Otra parte, que esto es importante, fíjate, la envidia es una pérdida de tiempo. Tú ya tienes todo lo que necesitas. Si has escuchado, lo mejor, y esto lo creo así, está por venir. Puedo decirte que estas palabras, tómalas en serio, para que vivas una vida mejor y camines con la verdad y con la realidad de tu vida. Vámonos con este tema, y esto dice, aquí está Marco Antonio Solís, Más que tu amigo. Saludos, señora Irene Ortega, que nos está acompañando por allá por rumbo de Guadalupe, por cerca del callejón de Puente de Navarro. Doña Candelario Campo, por ahí se me está escuchando. Dice la señora Irene Ortega que se reporta con ella. Doña Candelario Campo, que vive en Tapia. Vámonos con saludos también para Tirso. Llegó Tirso. Saludos para nuestro amigo. Ahí está Tito. Ya llegó Tito también. Dice, vamos a trabajar al restaurante y echarle todas las ganas. Aquí lo estamos escuchando. Dice, y mándenle un saludo, dice, a Fanny, que lo acompaña en la platería porque sale hasta las 7 de la noche. Vámonos con esto que dice. más que tu amigo. Saludos, señora Irene Ortega.
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Ahí estuvo la gran presencia de Marco Antonio Solís, mi compadrito, que les ha interpretado por aquí esto que dice más que tu amigo. Saludos, señora Irene Ortega y Candelario Campo, que nos acompañan. Vamos a ir a una pausa, un momento regresamos. Torres Zapata, Fernando, te acompaña. Pausa y estamos de regreso.

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7: La leyenda de Santa Prisca. A mediados del siglo XVIII, cuando se empezó la construcción de la parroquia de Santa Prisca en 1751, muchos obreros y artesanos estaban dedicados a esculpir en cantera los detalles finos y minuciosos para adornar la fachada y el interior del templo, incluyendo las corolas de las flores, los santos y los ornamentos en las dos torres gemelas. La parroquia enorme, alta, con el color natural de la cantera, envuelta en andamios de postes delgados atados con ixtle, parecía un tejido que desafiaba al cielo que comenzaba a oscurecer. De pronto, las nubes llenas de malos augurios parecían lanzarse hacia la tierra, amenazando ruina y destrucción. Empezó a soplar por las calles de Taxco y silbaba sobre las torres de la parroquia. Todo quedó en tinieblas. Los maestros y obreros aterrorizados bajaron precipitadamente de los andamios. Se veían relámpagos furiosos que parecían azotar al huisteco. Bramaban las nubes, los truenos se sucedían unos a otros, se acercaba una terrible tormenta con intenciones de arrasar a la ciudad y a la parroquia. Todo era terror y suspenso en aquel instante tenebroso y fatídico. De repente, un estruendoso relámpago hizo una silueta negra que se abalanzó sobre la parroquia e hizo brillar la cúpula. toda la talavera se iluminó con luces desconocidas, dejándose ver la leyenda que figura en la cúpula. Gloria a Dios en las alturas y paz en la tierra a los hombres de buena voluntad. Tanto maestros, obreros como nativos de la población que presenciaron tal acontecimiento se pusieron a rezar con los brazos en cruz, llenos de terror de que los demonios furiosos destruyeran su hermoso santuario.

Paulatinamente flotando entre hermosísimas nubes, apareció sobre la parroquia una bellísima dama. Llevaba elegante y brillante ropaje de los mártires romanos. Sonriente, tranquila y con mirada serena, sujetaba entre sus suaves manos a los relámpagos destructores. Con una los estrujaba más fuertemente y con la otra sostenía la palma de los mártires. Con ella tendió al espacio su bendición y así su templo, y los tasqueños se salvaron de la muerte. Luego desapareció tenuemente en medio del crepúsculo nocturnal de aquel

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Señoras y señores, estamos llegando a la parte final de este espacio. No me resta más que darle las gracias, agradecerle a todos ustedes por su fina y amable atención. Sin necesidad de llegar a su trabajo, sin necesidad de llegar a su casa a tocar la puerta. Les agradezco a todos ustedes, deseando que tengan una excelente tarde. Saludos, señora Irene Ortega, doña Candelario Campo, les mando el saludo con mucho gusto. Para Tilso, por ahí que está, para nuestro amigo, por ahí está Pifanio también. Eso es para el profesor Cheu, por ahí que nos acompaña. Llegamos a la parte final. Si Dios así lo quiere, los amigos están ahí en Houston, por ahí para Sandro, para nuestro amigo Rigoberto y para Stephanie, les mando el saludo también. Si Dios así lo quiere y Él lo permite y no dispone otra cosa, el día de mañana estaré de regreso al ritmo de rumba, guarachi y danzón. Si Dios no lo permite, no hay mañana, ahí está pasado, pero mañana estoy de regreso en Estampas de México a las 15:30 horas, si Dios no lo permite y Él no dispone otra cosa. Deseo que tengas un excelente domingo. Disfruta de lo que resta de este domingo maravilloso que es para ti. Recuerden que siempre hay un nuevo día para hacer cosas maravillosas y empezar de nuevo, aunque nos hayamos equivocado. Reconozcamos nuestro error y sigamos adelante. Torres Zapata, Fernando, te dice, sean felices, por favor, hoy y siempre. ¡Vámonos!

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4: 12 de julio. Día del Abogado, 1553. En México se imparte la primera cátedra de Derecho en la Real y Pontificia Universidad de México. 1562. En Yucatán, Diego de Landa ordena la incineración de numerosos códices, efigies y objetos sagrados de los mayas en el auto de la fe de Maní. 1859. Desde Veracruz, el presidente Juárez emite la ley de extinción de órdenes monásticas y bienes eclesiásticos. 1865. Muere el jurista Ponciano Arriaga, liberal potosino que participó en la redacción de la Constitución de 1857. 1904. Nace Pablo Neruda, poeta chileno considerado el más grande poeta del siglo XX en cualquier idioma. Y 1962. En el Marque Club, Londres, toca por primera vez en público la banda The Rolling Stones.
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2: Las pipilitas. Son dulces artesanales icónicos en la celebración del Día de Muertos en Taxco, elaborados tradicionalmente con semilla de calabaza, la cual se deja secar, se lava con ceniza para blanquearla, se muele y se mezcla con azúcar para crear una pasta moldeable y hacer figuras de animales como pípilos, guajolotes, conejos, palomas o canastas adornadas con papel china para dar colorido. Más allá de ser un dulce, representa la memoria y la resistencia cultural, reflejando el aprovechamiento de recursos locales en la cocina de los altares de Taxco Guerrero.
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0: pues la verdad, la verdad es que no he mejorado mucho. Hace 20 y tantos años era el primer tonto y ahora soy un idiota. Quiero pedirles un aplauso para mi acompañamiento, para todos. Me tardaría media hora mencionando a cada uno de ustedes. Gracias, maravillosa banda que Dios me dio. Gracias. Hey, man, thank you, buddy. Gracias. ¿Cómo dice, muchachos?
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1: ¿Qué tal? ¿Cómo están? Muy, pero muy buenas tardes a todos ustedes que nos sintonizan a través de Radio y Televisión de Guerrero en esta tarde ya de domingo, 12 de julio del año 2026. Estamos acompañándoles a través del 1310 AM, listos para disfrutar de buenos temas y buena música, la cual estaremos compartiendo a través de este espacio. Yo soy David Morales, gracias por acompañarnos.

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1: Donde la plata se funde con la historia, se levanta altiva en cantera rosa. La parroquia de Santa Prisca y San Sebastián en Taxco.
2: Se cree que Isidoro Vicente de Balbás construyó los altares y probablemente este Balbás fue hijo de Jerónimo de Balbás, quien introdujo el estilo churrigueresco en México. En los archivos parroquiales aparece que vivió en Taxco varios años y registró a 3 hijos durante un periodo de más de 10 años. Otros 2 nombres ligados a Santa Prisca son el maestro de Alba y el de Don Silvestre. Ambos se mencionan en documentos de la época, pero no consta que ellos hayan sido los que tallaron y doraron la madera.
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2: Las pechugas son un pan dulce tradicional y emblemático de esta ciudad, caracterizado por su forma similar a un bolillo, elaboradas con masa de mantequilla, horneadas en horno de barro y reconocidas por ser la especialidad en panaderías como La Española, donde fueron creadas por don Miguel Carvajal y Carlos Loza Rodríguez. Son esponjosas, con una costra dorada y una hendidura en el centro, ideales para acompañar con café.
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6: Estamos de regreso, son las 5 de la tarde con 32 minutos aquí en RTG Taxco. Qué bueno que siguen con nosotros y disfrutan de esta excelente tarde donde compartimos de muy buenos temas a través del 1310. Vamos a continuar con más, los dejamos ahora con esto que se llama Celia.

Y ya son las 5 de la tarde con 46 minutos. Seguimos compartiendo de más en este fin de semana todavía, domingo 12 de julio, donde compartimos de más música. Y en esto, en esta hora, lo mejor de Joan Sebastián. Vámonos con esta melodía, se llama ¿Cómo olvidar?

minutos antes de llegar a las 6 de la tarde. Vaya que rápido se está pasando el tiempo. Ya casi finalizamos esta primera hora de música, en donde suena lo mejor del Huracán del Sur, Joan Sebastián, en RTG Taxco. Le invitamos para que se reporte en teléfono en cabina 622-8540-627-3732. A través de las redes sociales nos encuentras como David Morales en Facebook, Instagram, TikTok y por supuesto todas las redes sociales, las cuales tú puedes tener y mandarme solicitud de amistad. Vámonos con más, se llama El Ilegal.